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0: 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Bienvenida, ¿cómo estás?
1: Pues muy bien, un poco nerviosa, pero bien. Sí, porque ha sido así durante dos semanas, un poco atacada.
0: Claro, fue una exposición, no es fácil, ¿eh?
1: No, no. Y bueno, y para mí ha sido como un honor en ese espacio tan precioso, ¿no? Y exponer, bueno, el trabajo que he hecho durante estos años.
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1: Sí, que además normalmente, bueno, como hay unas medidas que son 80 de ancho y casi siempre intentaba hacer un cuadro para que pudiera encajar, ¿no? Porque...
0: Al limitar una mica, ¿no? Potser.
1: Sí, sí, te limita, pero bueno, yo lo entiendo que somos muchos, ¿no? Pero entonces, claro, ahora con esta exposición, bueno, como que se ha desbordado, ¿no? Y bueno, me gusta pintar en formato grande, es como mejor me expreso y bueno.
0: Julia, ¿cuándo vas a comenzar a explorar la teva parte artística?
1: Bueno, siempre me ha gustado, lo que pasa que a veces las circunstancias, bueno, pues no puedes dedicarte o no tienes tiempo, trabajas, tienes un hijo, en fin. Pero yo estuve viviendo fuera mucho tiempo y cuando volví al Prat, pues encontré y tuve ese momento que ya podía, o sea, podía dedicarme a mí. Encontré la Escola del Prat y la Escola de Arts y bueno, me apunté y creo que llevo pues casi 20 años. O sea, es ya como mi otra casa y bueno.
0: Encara continues anant.
1: Sí, sí.
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1: Primero tenemos un grupo que somos, ahora se ha ampliado y somos 8, creo, ¿no? Artistas y que nos retroalimentamos, ¿no? Hablamos, claro. Reflexionamos sobre temas y nos ayuda a encauzar esa temática que a lo mejor te preocupa o quieres dedicarle, ¿no?, un tiempo, y entre todos creo que conseguimos pues bueno un enriquecimiento colectivo, ¿no?
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1: Sí. También el espacio, no siempre, a ver, no siempre dispones de un local donde, ya me gustaría, ¿no?, tener, claro, un local porque podría dedicarle más tiempo, seguramente. Ahora pinto en mi casa muchas veces, en una habitación y en la escuela, ¿no? Pero, ¿dónde íbamos?
0: Bueno, que... crear col·lectivament, sí. I també un tema d'espais, perquè les obres de gran format,
1: sí, sí.
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0: No?
1: Estamos el tema
0: de poder,
1: sí,
0: pintar.
1: Y bueno, y también lo que te decía, el poder trabajar con otra gente, ¿no?, y que nos conocemos ya desde hace muchos años, pues eso también nos ayuda. Bueno, es bueno para nosotros, para mí.
0: ¿Quines tècniques treballes, Julia?
1: Siempre normalmente en óleo. Uh-huh. He intentado, alguna pieza he hecho también en acrílico, pero no consigo la textura ni la luminosidad que consigo con el óleo. También he entrado un poquito en el arte conceptual, bueno, o haciendo esas piezas con de los zapatos, el vestido que tengo también, o sea, hay una serie de cosas que también he intentado, el collage sí. Me interesa, y lo que no consigo dominar, que no es que domine lo otro, lo que no consigo dominar es la acuarela. La acuarela para mí es la técnica más difícil para mí.
2: I tens també peces de linogravat.
1: Sí, sí, es que, claro, he hecho grabado, en este caso hay, sí, hay linogravado y alguna cosa he hecho, una temporada, claro, he ido investigando en otras disciplinas, sí. ¿No? Y que es muy interesante, porque a veces cuando quieres explicar una cosa, a lo mejor te funciona más una técnica o una disciplina que otra, ¿no? Y intento, pues eso, investigar y, bueno, y ahí estamos. Y, bueno, y seguir aprendiendo, porque me gustaría dominar el dibujo y me gustaría dominar el color y, bueno... Ahí estamos.
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1: Sí, és uno de, sí, és uno de mis temas, ¿no? El mostrar... siempre, normalmente en pintura lo que se muestra es un cuerpo de mujer muy muy estilizado, en algunas, bueno, la mayoría, ¿no? Incluso el pubis sin un pelo, o sea, como muy infantilizado, sí. ¿No? Y me interesa entrar en otros cuerpos, en... Bueno, aparte que me gusta, ¿no? No sé cómo decirlo, ¿no? El volumen ese que tiene me interesa mucho, ¿no? Más que un cuerpo delgado.
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1: Exacto, y bueno, y lo que te decía, mostrar, pues eso, que hay otros cuerpos, hay, en el caso de las mujeres que represento, hay otro tipo de mujeres y bueno, y que todos tienen, y bueno, me interesa explicarlo.
0: ¿Son cosas reales o son inspiraciones?
1: Bueno, yo creo que como todos robamos un poquito en internet, ¿no? Y entonces, cuando tengo una idea de lo que quiero hacer, pues claro, me paso horas buscando. Luego interpreto aquella fotografía, claro. Que me sugiere que va con lo que yo quiero mostrar, pues... no lo muestro, o sea, no lo pinto tal como lo estoy viendo, ¿no? Y lo interpreto. Normalmente esa fotografía siempre la paso a blanco y negro, ¿no? Para que los colores reales de esa fotografía me intoxiquen, ¿no? Y para interpretarlo de mi manera, ¿no? Con mis colores y bueno, y eso. Pero bueno, es una, lo que me gustaría, claro, que para eso pues es disponer de un espacio, ¿no? Propio, tener un local, ¿no? Y disponer de más, porque si tienes ese local dispones de más tiempo, claro. Y me gustaría, claro que me gustaría poder trabajar con modelos reales o hacer yo misma esa fotografía que quiero que me sugiera aquello que estoy buscando.
0: Fue total proceso, ¿no?
1: Exacto. Estamos en ello, porque hay un par de retratos que uno de ellos es mi autorretrato y el de otra chica, Ferri, que también sí. Le hice yo la fotografía, pero el resto sí que son fotografías robadas.
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1: Sí. Bueno... ¿cómo te diría? Yo el paisaje
0: no.
1: Hoy por hoy no me ha interesado nunca, ¿no? Creo que tengo un par de cosas y bueno, mejor no las enseñamos. Y La dificultad que dices de a la hora de representar sí. ese cuerpo es difícil, sobre todo, o sea, es difícil cuando tú estás pintando un cuerpo, lo que te decía es una superficie también, es un poco escultórico, ¿no? Porque a base de manchas y sombras, luces, vas construyendo ese cuerpo, ¿no? Lo más difícil, pues la mirada y que exprese un sentimiento o que exprese aquello que tú quieres representar.
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1: Exacto. Por ejemplo, a Ferri, que le hizo una sesión de fotos, lo que le, porque ella es una chica muy risueña y lo que le dije, digo, muéstrame enfado, ¿no? Claro, no, seguramente no es una no es la foto más bonita que tiene, ¿no? Pero quería mostrar una serie de cosas que claro. si vais a verlo, pues lo podréis ver o no.
0: Si ya te interesaba, ¿no? Posarla en una altra...
1: Exacto, en esa situación que yo muy quería, bien. Claro.
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1: Bueno, aquí Maite, que es mi profesora y mi amiga, tiene mucho la culpa, ¿no? Porque es la que me guía, ¿no? Y ella fue la que me propuso, porque varias de las obras, por ejemplo, la de los zapatos, que ahora están encajados en un marco, habían estado en otra exposición que hice, en Oiko.
0: Sí.
1: Y hablaba de las hormas, o sea, hormas, se llamaba hormas, ¿no? Y era una serie de... Bueno, esa misma serie estaba relacionada con la opresión que de las mujeres, ¿no? Y como a través del zapato, que es un objeto que todas las mujeres hemos aceptado con mucha naturalidad y que somos capaces de gastarnos miles o cientos de euros solo... Para mí es un objeto como que nos reprime, ¿no? Que te impide y de manera simbólica, pues, o sea, lo hice, ¿no? En ese momento. Entonces rescaté esos zapatos y le he dado otra lectura, ¿no? Y entonces se me ocurrió, bueno, porque fue todo un poco, había un zapato así como muy estaba destrozado, ¿no? Estaba la piel estaba fuera, ¿no? y estaba, digo, ¿cómo coloco este zapato, ¿no? Y entonces bueno, se me ocurrió, bueno, pues el amor romántico es así un poco, ¿no? Que te atrapa y luego muchas veces no te hay situaciones bastante dramáticas, ¿no? Y bueno, entonces se me ocurrió que lo podía meter en una especie de telaraña, ¿no? Está el zapato, una especie de telaraña. Y a partir de ahí, pues estuve leyendo sobre amor romántico y aparece Perséfone, ¿no? Y, hostia, digo, pues vamos a investigar un poco. Yo no tenía ni idea, te hablo de la mitología griega ni nada de eso, ¿no? Pero fui tirando del hilo y me salieron seis diosas más, ¿no? Y entonces, seis diosas más que pude... que hacía como una analogía entre las mujeres y los poderes de estas diosas, ¿no? Cómo se comportan. Me cogí un libro, ¿no? Donde habla de las diosas y, bueno, de las diosas que todas llevamos dentro, ¿no? Y entonces fui haciendo como un... Con los zapatos que ya tenía, fui haciendo un trabajo de investigación un poco, ¿no? Y a cada uno de ellos, pues, le puse el nombre de una diosa. Y, bueno, así funcionó esta instalación.
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1: 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Tanto la escultura esta como la de los cuerpos de las mujeres, como otra como la de invulnerables, ¿no? Que es que habla del hombre, ¿no? Un poco de los cuerpos de los hombres, ¿no? Pero también estoy hablando de cómo cómo están obligados a comportarse desde la infancia, ¿no? Cómo tienen que mostrar una fuerza física, cómo tienen que esconder la debilidad el poder llorar en público, algo que relaciona con la mujer, ¿no? El sexo débil, ¿no? Y cómo decondicionados están también, y cómo yo creo que la sociedad y las mujeres en general tenemos que intentar, cuando tenemos niños, intentar darles, o sea, creo que es la única manera de que el feminismo esté en todas partes, ¿no? Creo
0: que formen parte también.
1: Exacto, que los hombres formen parte, pero claro, que desde la infancia es muy difícil, ¿no? Porque sí, hay muchos condicionantes que y muchas situaciones, ¿no? Donde es muy difícil, ¿no? A ver, un niño es muy permeable y bueno, depende de dónde vive, depende de dónde està, pues así va a ser en un futuro, ¿no?
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1: fue la inauguración, sí, divendres.
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1: 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Sara, bueno, ha hecho un trabajo muy muy bonito. Es que, claro, lucen muchísimo, claro. Respiran, claro, no hay mucha obra, ¿no? Porque en realidad no hay muchos cuadros, ¿no? Pero respiran y lucen, creo, a mí, claro. A ver, a mí me gusta mucho, ¿no? Pero bueno, han salido de un espacio porque en mi casa los tengo allí todos apelotonados.
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1: 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L'última sala és com molt íntima, no? I habla de los deseos de la infancia. Para eso, bueno, confeccioné un vestido. Y es que esta también la habíamos instalado en la saleta, ¿no? O sea, que y bueno, el vestido habla de los deseos de la infancia, ¿no? Entonces, mi propuesta era que cada uno pudiera escribir su deseo íntimo, ¿no? En un trocito de tela azul y ir cosiendo, bueno, mi propuesta es que cosan o que lo pongan con alfileres y yo iría a terminar de construirlo, ¿no? Y creo que es muy bonito, ¿no? Y que creo que el jueves hubo bastante aceptación porque mucha gente ahí escribiendo aquel deseo, ¿no?
0: O sigui, que podem escriure,
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1: Exacte, sí. Molt tu bé. Escribes tu deseo, hay como unos retalitos, tú escribes tu deseo y lo enganchas al vestido o lo coses como quieras.
0: Molt bé.
1: Y habla de eso, ¿no? De esos deseos que a veces parecen... Yo creo que muchas veces también tenemos así como deseos que nunca hemos... O sea, nunca lo hemos dicho en público, ¿no? y seguramente ahí tampoco lo van a escribir, ¿no? O sí.
0: Els animem a que sí.
1: O sí. hay deseos de querer tener una muñeca, que también es importante, porque si nunca has tenido una muñeca o claro. siempre has deseado una muñeca o una bicicleta o, y veías que... O sea, es todo aquello que de pequeños, pues a lo mejor no te han marcado mucho, pero en algunas ocasiones sí. Y luego los linograbados pues también hablan de situaciones, ¿no? De cuando eres muy niña, la inocencia y la alegría y baila, ¿no? Y baila. Luego ya es cuando en la infancia también hay mucha soledad, ¿no? Y hay muchos niños que se sienten solos. Ya no en la familia, ¿no? Pero que sí, cuando van al colegio, pues a lo mejor no, por el motivo que sea, no se sienten acogidos por el resto, ¿no? O cuando ya entras en la preadolescencia, ¿no? Ese revoltillo, ¿no? que hay y todo eso, y cómo te sientes, si verdaderamente. En realidad habla de una infancia así como muy, muy, muy solitaria y muy triste, ¿no? Pero que no quiere decir. Que todas lo sean, pero que te marca, ¿no? Que depende cómo ha sido tu infancia, cómo te has movido, en qué va a determinar cómo seràs en el futuro.
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0: Barcelona vuelve a demostrar que es una ciudad que respira cultura por cada rincón. Mercé, y es que os traigo a Carlos y a Mercé, tres planes muy distintos, pero con algo en común, y es que es el espectáculo y muchísimas ganas de disfrutar del arte en directo. Y empezamos, como no, con música y mucha fiesta, porque el mítico Bars Festival prepara una de las noches más explosivas del verano con los legendarios Gypsy King y los incombustibles Los Manolos. Una combinación que parece creada para que toda Barcelona termine bailando. Los reyes del mamboleo compartirán escenario con los autores de aquella rumba olímpica que marcó toda una generación, en un concierto que llegará, ¿dónde? En el pueblo español, el próximo 30 de junio, dentro, como hemos dicho, del Bars Festival. Y sinceramente, esto no es solo un concierto, es una auténtica celebración de la rumba, Mercé, pues del sí. Verano, del espíritu más mediterráneo de la ciudad. Así que no hay que perdérselo. Como hemos dicho, Festival Bars en el pueblo español, el día 30 de junio.
1: Muy bien.
0: Y cambiamos completamente de registro para irnos, ¿a dónde?
1: ¿A dónde, Santi?
0: A la selva, porque este verano llega al Teatro Apolo una de las grandes apuestas familiares de la temporada. Y estamos hablando ni más ni menos que de Tarzán, el musical. Del 11 al 14 de junio, poquitos días, el teatro se transformará en un universo lleno de acrobacias, música, aventura y una puesta en escena espectacular. El montaje promete emocionar tanto a niños como a adultos, recuperando toda la esencia clásica de Tarzán, pero esta vez con una versión moderna, dinámica y visualmente impactante. De esos musicales que consiguen que salgas del teatro sintiendo que has vivido una aventura de verdad. Del 11 al 14 de junio, Teatro Apolo. Y para acabar, una madre de película, una obra que se estrena en el Teatro Romea y que es una propuesta mucho más íntima que Tarzán, pero cargada de humor y emoción. Llega a los teatros el 27 de mayo. Como hemos dicho, Teatro Romea, una madre de película protagonizada por ni más ni menos la famosa actriz Toni Acosta. Últimamente hemos visto que están estrenando muchísimas obras de teatro con actores de primera talla. Pues aquí tenemos una actriz que va a hacer una comedia que habla del síndrome del nido vacío.
1: Sí,
0: ¿quién no ha tenido ese síndrome? Pues quien no ha tenido niños.
2: Tarzán.
0: Pero es decir, habla de las madres, de los secretos familiares y de todas esas pequeñas cosas que pasan dentro de una casa cuando los hijos empiezan a volar solos. ¿De qué va? Pues cuando una madre entra a la habitación de su hijo buscando un documento urgente, pero claro, nadie puede resistirse a curiosear un poco más de la cuenta, y la mamá empieza a mirar la habitación y ahí empieza una montaña rusa de recuerdos, confesiones y situaciones con las que muchísima gente se sentirá identificada.
1: Sí.
0: Gran actriz para este gran papel. Así que bueno, señores, Barcelona sigue demostrando que la cultura no descansa.
1: Bueno,
0: música
1: sí.
0: Para bailar y musicales para soñar. Y ahora la Mercé quiere decir algo.
1: Quiero decir algo, porque tuve el privilegio de asistir a la rueda de prensa que se hizo en el Teatro Romea la semana pasada, y tengo que decir que Toni Acosta a mí me ha sorprendido mucho, primero como actriz, que ya la conocía obviamente, pero además por la cercanía que ha tenido. La verdad es que es una apuesta, llevan 2 años haciendo esta obra de teatro en gira. Y cuando llegan a Barcelona lo hacen por la Puerta Grande, dentro del Teatro Romea, ¿no? Entonces me gustaría, pues eso, hacer un poquito de mención a esta gran actriz que ha venido súper ilusionada. Llegó a la rueda de prensa emocionada porque había visto los carteles que se habían puesto del Teatro Romea. Y bueno, estuvimos allí conversando con ella y haciendo fotos. Y sí, justamente habla de lo que tú has dicho muy bien, del síndrome del nido vacío. Pues eso, su hijo se va a Boston y a partir de ahí.
0: ¿Tú has tenido el síndrome del nido vacío, Mercé?
1: Bueno, esto es una cosa que se hablaba en la rueda de prensa, y depende de muchísimas cosas. Depende de la interacción que tengas, obviamente, primero con tus hijos, porque hay veces que lo que tienes ganas es que se vayan. No hablo por
0: sobre
1: mí.
0: Todo cuando tienen 30 y muchos, claro, y todavía están en casa.
1: Es que se ha hablado de esta problemática, porque claro, dice, ahora tal y como está la vivienda, tienen los hijos con 30 y pico años en casa. No, en este caso, en la obra, que además lo ha dicho y no es ningún avance, su hijo tiene 18 años, se va a Boston pues a estudiar, y bueno, al final, pues claro, lógicamente ya había centrado toda su vida en su hijo, ¿no?
0: Claro, pero es que tiene 18, es que se
1: claro,
0: acaba de...
1: Es muy
0: prontito,
1: decía,
0: todavía son lindos, todavía tienen sus cosas, pero...
2: A los 18, poquito.
1: Claro.
0: Luego.
1: Bueno, yo te iba a preguntar.
0: Es que yo tengo una de 20, por eso lo digo.
1: Tú todavía no has tenido.
0: No, todavía sigo en casa.
1: Yo lo he tenido y es verdad que. Pero además, es una de las cosas que decía en la rueda de prensa, me voy a alargar un poco, pero es que creo que vale la pena. Y es que decía: yo siempre siento de que yo soy necesaria para ellos. Y cuando ya te das cuenta de que ya no te necesitan, es cuando dices, uff, aquí qué pasa. Explicaba una anécdota de que se había ido a un concierto con sus hijos, ¿no? Y ella se puso pues en la parte de atrás, los dejó a ellos disfrutar y tal, pero controlando a ver cómo iba todo y tal. Y se dio cuenta, dice, que realmente no les hago falta, son autosuficientes, son independientes.
2: Sí, pero eso es una montaña rusa, ¿eh?
1: Claro, pero los estás educando para que sean independientes, pero
0: es
1: cuando
0: que debe
1: se
0: ser
1: van,
0: así.
1: Cuando se van. Si tu centro de atención ha sido solo tus hijos, porque no tienes nada más o no tienes otras actividades, decía, en la obra, por ejemplo, una de las cosas también, sin hacer spoilers, se hacen ver de que dice, ¿por qué si yo tengo una vida rica, tengo eventos, soy actriz, me lo paso bien? No es un personaje en primera persona, pero sí que es verdad que esto pasa, ¿no? Dice, ¿por qué me pasa esto si no estoy tan centrada solamente en los hijos, sino que tengo otras cosas?
0: Porque
1: que
0: ocupan
1: llenan
0: mucha parte de lo que es la mentalidad de una madre, ¿no?
1: Claro.
0: Y quieras o no, el de repente desconectar esa parte y quedarte solamente con la parte profesional o con la pareja, o si no tienes pareja, peor, pues hace que te falte una pata de la mesa.
1: Es un duelo. Al final tienes que pasar ese duelo. Y se hablaba hoy que era como un duelo, como cuando pierdes a alguien muy querido que has centrado toda tu atención en esas personas. Pues al final tienes que asimilar. Claro, tienes que aceptar que eso es así, ¿no?
2: Tienes que aprender a convivir con las nuevas funciones.
1: Efectivamente. ¿Tú cómo lo ves? Tú, por ejemplo.
2: Yo, por ejemplo, yo no he tenido hijos. O sea, el nido vacío sería mi gato. Y no
0: pues
2: se va a independizar.
0: Pues ya verás tú cuando se vaya tu gato.
2: No, pero yo lo veo así. O sea, las madres sí llega un momento que a lo mejor pasas a ser más independiente, más autosuficiente y todo esto. Pero con los años le has de hacer entender, por eso la madurez también, que siempre es necesaria.
1: Sí,
2: o sea,
1: claro.
2: Típico de
0: pero
2: abuelos,
0: es que es verdad,
2: ejemplo,
0: al final
2: que
0: siempre.
2: Ojalá sean eternos, pues los padres igual. Sí. Al final, yo por ejemplo, siempre seré Carlitos. Aunque tenga 40, 50, 60, ¿vale? Para mi madre siempre seré el hijo pequeño.
1: Vale, pero tú por ejemplo, ¿sientes que tus padres, en tu momento, cuando tú te fuiste de casa, dejaste ese síndrome de nido vacío? A tus padres, ya no a ti.
2: Bueno,
1: persona.
2: Claro, es que entonces tienen menos,
1: claro,
2: como menos tareas que hacer, porque tienen, o sea, yo siempre pienso que me encantaría haber tenido un hijo o algo, pero a veces pienso, es tener un ser que intenta matarse durante las 24 horas del día, cuando es pequeñito.
0: Sí, bueno, claro.
1: Totalmente.
2: Entonces, tu dedicación es absoluta hacia el crío.
1: Sí.
2: Entonces, cuando ya no necesitas esa dedicación absoluta, es cuando te sobra el tiempo.
1: Sí.
2: Y es saber llenar otra vez ese tiempo.
1: Eso que hablaban, por ejemplo, gente que
0: bueno,
1: se va.
0: En el caso de él, como no hace falta que sea.

0: asimilando bien en los nietos.
1: Claro,
0: entonces,
1: claro.
0: Claro. Eso es verdad, ¿eh? Ahí podemos dar fe. Es verdad, cuando piensas que a lo mejor estás ya un poco tranquilo, ¿verdad? Entonces vienen los nietos y dices, vuelves a empezar con ese ser que se intenta matar 24 horas al día. Pero es verdad, porque son terremotos, ¿no? Pero bueno, es un síndrome que todo el mundo, quien más, quien menos, pasa, o bien lo ha hecho pasar, o bien lo pasa, ¿no? Entonces, bueno, de eso va la obra, y creo que vale mucho la pena de que la gente se acerque. Solo están 2 semanas en el Teatro Romea, con lo cual vale mucho la pena de poder ir a verla. Nada. Bueno, seguimos con el programa, y ahora hemos, ya sabéis que siempre tenemos una fecha señalada, y hoy hablaremos del día 5 de junio en nuestra efemérides del día.

0: Muy bien, oye, mira, me ha encantado la música que nos ha puesto esa técnica porque va como anillo al dedo. Vamos
1: sí?
0: a dejarlo, porque hoy vamos a hablar de la efemérides del día con el día 5 de junio, Día Mundial del Medio Ambiente y la Música Consciente.
1: Oh.
0: O sea que, chapó.
2: Muy bien.
1: ¡Yay! Aprobado.
0: Totalmente. Cada vez más son los festivales y artistas que impulsan conciertos sostenibles, reduciendo plásticos, fomentando energías limpias y promoviendo campañas de sensibilización medioambiental. El Día Mundial del Medio Ambiente nos recuerda la importancia de cuidar el planeta también desde el ámbito cultural y artístico. Actualmente, muchos festivales europeos ya trabajan con escenarios sostenibles, vasos reutilizables, transporte ecológico, energía renovable y campañas de reciclaje masivo. Cultura y sostenibilidad cada vez van más unidas. Y ahora seguimos con nuestras recomendaciones escénicas.

0: nuestra primera recomendación, como ya sabéis, es una serie. ¿Quién nos recomienda, Santi?
1: Pues hoy vamos a recomendar la serie llamada Departamento Q.
0: Muy bien.
1: No el H, no el R, el Q.
0: El Q.
1: Si os gustan las series de suspense psicológico, investigación criminal y casos llenos de misterio, apuntad este título porque puede convertirse en una de las grandes sorpresas del año. Departamento Q está basada en las exitosas novelas del escritor danés Jussi Adler Olsen y nos introduce en una unidad especial de casos sin resolver donde trabajan investigadores marcados por su pasado y por situaciones personales muy complejas. En esta serie se mezcla investigación policial, drama psicológico, desapariciones misteriosas, secretos del pasado y todo esto, todo con una atmósfera muy oscura y absorbente. Además, uno de los puntos más interesantes es cómo cada personaje arrastra sus propios traumas mientras intenta resolver crímenes que parecían olvidados para siempre. Hay que rizar el rizo, eso está claro. Ideal para amantes del thriller nórdico y series tipo Mindhunter, The Killing o True Detective.
0: Bueno, pues ya no sé si tú lo has visto, creo que no. Pues ya sabes, siempre que haya una recomendación escénica, luego tienes que verla y así la puedes
1: buscar. Tengo una lista.
0: le ponemos deberes. Y también hablamos de los podcasts que os recomendamos aquí en Escénic. Y esta semana el podcast recomendado es Negra y Criminal. Esta semana os recomendamos un podcast perfecto para quienes disfrutan escuchando historias reales mientras conducen, pasean o desconectan a final del día. Negra y Criminal analiza alguno de los casos de crónica negra más impactantes de España y del panorama internacional, combinando narración inmersiva, reconstrucción de los hechos, contexto policial, testimonios y análisis psicológico de los protagonistas de cada caso. El podcast destaca especialmente por su capacidad para mantener la tensión narrativa y por el cuidado en la documentación de cada episodio. Además, muchos capítulos exploran no solo el crimen, sino también el impacto social, la repercusión mediática y cómo ciertos casos cambian para siempre a una comunidad entera. Muy recomendable para los seguidores del True Crime.
1: Y la primera fan, la jefa.
0: Merced, porque yo también, es verdad que tengo esta sección de crónica. Claro.

0: Bueno, ahí está, por eso lo digo, es que esta parece hecha para ti.
1: Pues venga.
0: Y el libro recomendado esta semana no es el de Carlos Serra, porque ya lo recomendamos, es El mapa de los anhelos de Alice Kellen. Y para quienes buscan esta lectura más emocional y profunda, esta semana recomendamos esta novela, que es una de las más queridas de la escritora. El mapa de los anhelos nos habla de segundas oportunidades, superación personal, amor y pérdida, sueños pendientes y la importancia de volver a empezar incluso después de los momentos más difíciles. La autora consigue crear personajes muy humanos en esta obra y cercanos, con diálogos muy naturales y una historia cargada de sensibilidad emocional. Es una novela perfecta para desconectar, reflexionar y emocionarse con una historia íntima y esperanzadora. Además, señores, el libro transmite un mensaje muy bonito sobre la importancia de aprovechar la vida y atreverse a salir de nuestra zona de confort. Pero el libro de Carlos Serra también.
1: Ya que tenemos aquí a Carlos, también podemos recomendar tu libro, ¿no?
0: Claro, cuéntanos porque es que de lo que hemos hablado hay muchos.
2: Verano, playita.
0: Pero hay muchos temas que toca este libro que también lo toca
2: sí,
0: el tuyo.
2: Sí, sí, me he encontrado muchas cosas. Es que hablar de la superación, de dejar los miedos atrás, todo esto, un mensaje bonito, creo que hace falta hoy en día. Ya tenemos.
0: Sí, porque es que de verdad la actualidad está fatal y más bien es mejor centrarse en uno mismo.
2: No sé si es un libro muy extenso, ¿no? Pero si les queda tiempo, El guerrero del pasillo también se puede...
0: El guerrero del pasillo, lo tenéis que leer, porque también es un libro de estos que pues que conectan con todo.
2: Ligerito, para ir a la playa.
0: Y dan mensajes bonitos sobre la importancia de aprovechar la vida, que sí.
1: Claro.
0: Y sobre todo salir de la zona de confort, porque aquí donde lo veis, Carlos ha salido de la zona de confort 850.000 y así están destrozados sus padres con el nido vacío.
1: Pero él ha salido mucho. Yo no sé
0: todo
1: si
0: está
1: tú...
0: enlazado, si te fijas.
1: Yo sé, no me atrevo ni a preguntarle si tú tienes zona de confort, porque es que yo creo que no llegas. ¿No?
2: Bueno, sí, la zona de confort es todo el mundo, yo creo.
1: Ah, por eso, confort. Tienes una zona de confort
2: es
1: muy
2: una
1: amplia.
2: Es más amplia, es de donde se
1: pide
2: la cosa.
1: Pues muy bien, después de esta recomendación. Recomendaciones, nos vamos con la sección de Sí o Qué con Santi Vilchez.

0: Pues vamos a hacer un remember, vamos a hablar de un sí o qué, y hoy vamos a hablar de unas islas.
1: Sí.
0: Hoy el día va de islas. El misterio de las islas Flannan en Escocia.
1: ¿Qué son las Islas Flannan?
0: A ver. Pues son unos islotes que hay en la costa de Escocia que tienen una historia muy particular.
1: Venga, cuéntame.
0: Y vamos a hablar de ello. Año 1900, costa oeste de Escocia. En medio del Atlántico hay tres pequeñas islas rocosas deshabitadas conocidas como las Islas Flannan. Allí solo hay un faro, nada más. Mar, viento y un aislamiento absoluto. El faro en su día estaba vigilado por tres hombres. El jefe del faro, que se llamaba James Ducat, y sus dos asistentes, Thomas Marshall y Donald MacArthur. Son nombres reales, existieron. Su trabajo era simple en teoría, mantener la luz encendida del faro para evitar así naufragios y sobrevivir al aislamiento los tres juntos. Nada más. Pero el 15 de diciembre de 1900 algo empieza a fallar allá. Un barco de suministros se acerca al faro, pero no hay señal, no hay luz, ninguna respuesta. Esto ya de por sí es extraño, ya que el faro nunca se apagaba. Cuando finalmente desembarcan en la isla, todo parece normal al principio. La puerta está cerrada, las habitaciones están ordenadas y las camas hechas. Pero no hay nadie, los tres hombres han desaparecido. Y lo más inquietante es lo que se encuentran después. Una mesa puesta para comer, como si alguien hubiera salido a toda prisa. Un reloj detenido, a una hora concreta. Un registro del diario del faro con anotaciones normales hasta unos días antes. Y luego, en la última entrada, habla de tormentas, de vientos extremadamente violentos, de sonidos y avistamientos extraños en el mar. Hablan de miedo. Pero los registros meteorológicos externos dicen totalmente algo distinto. Esos días el mar estaba en calma, no había tormenta. Y entonces surge el primer misterio. ¿Se inventaron la tormenta o pasó algo que nadie más pudo ver? El faro no muestra señales de lucha. No hay sangre, no hay cuerpos, no hay barcos hundidos cerca, nada. Solo una silla volcada cerca de la escalera exterior y una puerta abierta hacia el mar. A partir de ahí nacen las teorías. Algunos hablan de un accidente, una ola gigante inesperada, otros de una pelea interna entre los tres que terminó mal, pero hay una que siempre vuelve, la más inquietante. Los tres hombres habrían visto algo fuera del faro y habían salido corriendo, algo en el mar. Algo que les obligó a salir todos juntos en plena tormenta invisible. Y lo peor es que nunca regresaron, porque lo más perturbador no es que desaparecieran, es que nadie entendió nunca qué les hizo salir. Hoy en día las Islas Flannan siguen rodeadas de una reputación extraña. Hay faros solitarios en el mundo entero, pero en este caso, este faro sigue siendo uno de los más inexplicables y actualmente es automático y no tiene personal. Nadie más ha querido trabajar allá. Y aquí está la pregunta que deja en silencio el estudio. ¿Qué puede ser más aterrador que un fantasma? ¿Un lugar donde todo está en orden, pero las personas desaparecen sin explicación? Porque a veces el misterio no es lo que ves, es lo que nunca llegó a estar allí cuando lo buscas.
1: Bueno, menuda pregunta final, ¿eh? O sea, sí que da yuyu, ¿eh? Porque llegar a un sitio que esté todo perfecto y que las personas no estén...
0: Hayan desaparecido. Es historia real, ¿eh? Esto está en los libros, está...
1: Madre mía,
0: documentado, el nombre de las personas concuerda y realmente desaparecieron. Nunca se han encontrado, ¿no? Nunca se ha sabido qué pasó y nadie más quiso, obviamente, ir a trabajar allá y lo automatizaron.
2: Tantas teorías, porque el mar tiene tanta magia.
1: Claro.
2: Sirenas, krakens, fantasmas, como decía Santi... O sea, puede haber de todo.
0: Claro, y una isla completamente vacía. Es que no había nada. Son tres islotes con el faro para que los barcos no enroquen. Y bueno, desaparecieron de allá. No se ha visto nunca más. A no ser que salieran todos, se ahogaran, no se sabe.
1: Pues una vez más tenemos que decir sí o qué.
0: Pues sí, pues sí, pues sí. Y hoy hablaremos mucho de islas, ¿eh? Ya te digo, estas son las primeras.
2: De faros.
1: Sí, porque vamos a poner en situación a nuestros oyentes, porque una vez al mes tenemos el placer de contar con Carla Serra y su Conexión Mundo. Hoy lo tenemos aquí, ya lo habéis podido escuchar. Y esta semana en Conexión Mundo, Carla Serra nos traerá una nueva propuesta de viaje y escapada cultural para descubrir destinos con encanto, rincones sorprendentes y experiencias únicas para disfrutar tanto en pareja como en familia como con amigos. Además, conoceremos recomendaciones sobre pues, qué visitar, qué comer, bueno, estas siempre aportaciones que nos hace Carlas, ¿no? Y cuáles son los lugares imprescindibles para disfrutar de una experiencia diferente y auténtica. Una sección perfecta para viajar con la imaginación y descubrir nuevos destinos desde la radio. Por tanto, damos la bienvenida, pero no antes de saludarte nuevamente, quiero poner la sintonía de la sección.

0: Hola, Mercè.
1: Hola, Carles. Benvingut de nou aquí al programa.
0: Encantadíssim. Encantadíssim de tornar a estar aquí. A més, parlant d'illes, de fars...
1: Sí, avui us heu posat d'acord, eh? Tant el Sandy com
0: no
1: tu.
0: No desvetllarem encara el lloc, no. Però sí que viatjarem una mica més a prop. O sigui, fem llocs molt llunyans. Ara anirem una mica més a prop. I a més, un lloc que a mi hi ha mig cor que el tinc allà.
1: Bueno, pues vinga. Tot teu.
0: Hay muchas formas de viajar. Con una maleta, con un billete o simplemente cerrando los ojos y escuchando. En esta sección vamos a recorrer el mundo sin prisas, un país en cada programa, dejándonos llevar por sus paisajes, su historia, su comida y sobre todo por la forma en la que se vive allí. No vengo a dar clases de geografía ni a recitar datos sin alma, vengo a viajar con la imaginación, a descubrir lugares, a saborearlos y a traerlos un poquito más cerca de casa. Pónganse cómodos, ajusten el volumen, que hoy viajamos. Como os he dicho, hoy viajaremos un poquito más cerca. Además, viene el calor y viene la playa. Islas Faros. Hay islas que se presumen. Y luego está Menorca. Vamos a viajar a Menorca, que no necesita demostrar nada. Menorca no te llama la atención a gritos, te la susurra. Y cuando te das cuenta, ya vas a su ritmo. Menorca es pequeña, pero sorprendentemente diversa. Al norte, la tramuntana. Costa salvaje, roca oscura, calas abiertas y viento. Al sur, al migjorn. Calas de arena blanca, agua turquesa y barrancos que desembocan en el mar. Todo unido por el Camí de Cavalls, un sendero circular que rodea la isla y que resume su esencia. Caminar, mirar, respirar. Viajar por Menorca no es hacer kilómetros, es elegir bien las paradas. Empiezas en Baó, o Ciutadella, con uno de los puertos naturales más grandes del mundo. Sigues por Ciutadella o Maó, lo que tú escojas primero. Elegante, tranquila, donde el tiempo parece estirarse. Y entre una y otra, calas. Macarella, Macarelleta, Mitjana, Turqueta, Calamurell, Cala Galdana, son interminables. Aquí el plan es sencillo, llegar, bañarte y no tener prisa por irte. Menorca tiene una historia profunda y muy visible. Talayots prehistóricos, dominios romanos, musulmanes, británicos... Cada época dejó algo, pero ninguna consiguió borrar la identidad menorquina. Discreta, resistente, serena... Aquí la historia no pesa, acompaña. Aquí estamos tan cerca que se paga con euro. Fácil, cercano y sin complicaciones. Menorca no es barata, pero ofrece algo cada vez más raro. Calidad de tiempo. La cocina menorquina es honesta y profundamente ligada al territorio. Queso Mahón, Menorca, caldereta de langosta, sobrasada, pan tumacat y pescado recién salido del mar. Y para brindar, gin menorquín, herencia británica convertida en tradición local, la pomada. Aquí se come despacio y mejor. Menorca es calma, pero también sabe celebrar. Las fiestas de San Juan, con caballos y jaleo, son emociones puras, sin perder el respeto por la tradición. El resto del año, la cultura se vive en pequeño. Mercados, música, artesanía, conversaciones largas al atardecer. Menorca está muy presente en Cataluña, en la gastronomía, en el queso, en el carácter compartido. Es un destino cercano que muchos redescubren cuando buscan algo más que una playa. Menorca, como os digo, no se visita, se vuelve. Y cerramos el viaje. Para mí, mayo, junio, septiembre y octubre son los mejores meses. Buen clima, menos gente y la isla en su versión más auténtica. Julio y agosto son intensos, pero incluso entonces Menorca sabe guardar rincones de calma. Menorca no te cambia la vida, te recuerda cómo vivirla un poco mejor. Y eso, para mí, ya es mucho.
2: ¿Ves? Pues es verdad, pero te has olvidado las ensaimadas.
0: Bueno. Me olvido ensaimadas y muchas más otras cosas. Yo es que le tengo un cierto cariño a Menorca, tengo que decirlo. Yo viví 2 años y medio en esa isla. Y, como os he dicho, tengo medio corazón allí, tanto profesional como de todo. O sea, amo mucha gente de allí, el lugar, y fue una experiencia bastante interior. Que tuve.
2: Sí, porque si algo tiene la isla es calma. Sí.
0: Es la isla de la calma.
2: Totalmente. Comparado, si coges las Pitiusas, si coges las... es la más calmada.
0: Sí, sí. Y eso que yo me fui a vivir allí para trabajar de bombero. Pero también hay calma.
1: Oye, pues desde tu punto de vista, tú que has vivido en la isla, ¿en qué momento una persona deja de sentirse turista en Menorca y empieza realmente a conectar con la esencia de la isla?
0: Buena pregunta, Marce. Vamos a ser sinceros y voy a explicar mi experiencia, que puede
1: experiencia.
0: Ser totalmente diferente a cualquier otra persona. Adoro Menorca, pero sí que un extranjero o un turista, como un catalán o alguien de fuera, cuesta mucho interiorizar en la isla. O sea, en algún momento u otro siempre te recordarán que eres el de fuera. Yo era al catalán y siempre era al catalán. Y entonces nunca acabas de integrarte en lo que es la vida menorquina.
2: O sea, son muy cerrados.
0: Son muy cerradetes. Yo te tengo que decir que tuve la gran suerte que me acogió, como si dijéramos, cuando estuve allí llevaba pues un año o así en la isla, y me acogió alguien de la isla. O sea, y además, mira, la voy a nombrar porque me parece un amor. O sea, Silvia, que es una periodista que hay en la isla, o sea, yo la conocí allí y me empezó a enseñar partes de la isla que yo, después de un año y medio, ni conocía. Me llevó a fiestas de... pues de ferrerías, me invitó a casas, o sea, empecé a ver, a hacer más vida con los menorquines. Y ahí es donde empieza a descubrir, o sea, si no consigues meterte en alguien menorquín, cuesta mucho adaptarse a eso.
1: Eso sí. Oye, y imagínate, por ejemplo, que apagas el móvil, ¿no? Y desaparecen las redes sociales y solo puedes quedarte con una experiencia de Menorca. ¿Qué instante elegirías para recordar?
0: Yo confieso,
1: ¿tú has vivido?
0: Yo viví, sí, y viví en el sur, viví en Viñancolla, justo al así, no sé si todo el mundo conoce, Vinibeca Vell, ese pueblito blanco que está en el sur. Pues cerquita hay un pueblo que se llama Viñancolla, y yo estuve viviendo un tiempo allí. Y yo recuerdo, o sea, salir de trabajar, lo que sea, o los amaneceres allí al lado de la playa. Estaba justo en las roquitas y las puestas de sol, los amaneceres. Yo, en invierno es muy solitaria la isla. Has de saber estar con uno mismo, o sea, o puedes o aburrirte mucho o realmente encontrarte a ti mismo en ese lugar. Yo recuerdo muchísimo esos momentos de leer un libro, de tomarme hasta una clarita en la playa solas. Ay, para mí eso, y aún a día de hoy lo he hecho en falta.
2: Sí, no es lo mismo hacerlo en Barcelona.
0: No.
1: No, bueno, cambia mucho.
2: Aunque la puesta de sol también es bonita, pero siempre está lleno de gente.
0: Pero
1: sí,
0: yo, por ejemplo,
1: no es tan romántico.
0: Sí, pero por ejemplo, yo me crié en la Costa Brava, en zonas como al lado de Lloret de Mar, la playa de Fanals.
1: Sí.
0: Había
1: sí,
0: una calita que se llama la calita Boadella, que a día de hoy vas allí, las casas se han construido hasta la Boadella. Pero yo me acuerdo de jovencito, vivía en una casa grande con mi abuelo y había... tenías que caminar 20 minutos para llegar a Cala Boadella.
2: Pero es como en Menorca, porque entonces, para llegar Menorca, a las calas de Menorca es de caminar.
0: Me llevó a mi infancia a Menorca, porque no es... De todas las islas pitiusas que tenemos allí, de Mallorca, Ibiza, Formentera, Menorca, yo creo que es la que menos explotada está.
2: Es la más familiar también, es la que va más papás con niños a ir a la playa y tranquilidad.
0: ¿Que viven del turismo? Sí. Y eso tienen que intentar evitarlo. Pero creo que es una de las que conserva más las tradiciones.
2: ¿Qué tiene la isla si no, para vivir, si no es de
0: pero por eso te digo que si apuestan todo por el turismo, en invierno allí no hay turismo. Entonces, o hacen mucho en verano para poder pasar el invierno, o mal.
2: Bueno, la fiesta de los caballos es impresionante. Hay muchísima gente que viene expresamente los días.
0: Sí, pero no solo la Ciutadella es la más mítica. Es la de San Juan de Ciutadella, es increíble. Pero yo, por ejemplo,
1: ¿cuál recomendarías tú? Si tuvieras que recomendar un sitio de Menorca a alguien que no haya estado.
0: Yo es que todas las fiestas que tienen allí, la de Esmarcadal, Ferrerías, hasta la de Llucmasanas, o sea, todas las fiestas son de caballos allí. La tradición del caballo y la cultura del caballo es muy grande. Y yo recuerdo pasar, o sea, yo no me lo he pasado tan bien como en las fiestas de allí. Además, te tomas la pomada esa, que es el gin,
2: que está buenísima,
0: con un poco de limonada. Entonces, tú te lo entra como agua. No voy a decir cuando ya llevas seis cosas de agua, ¿qué pasa? Pero
2: entonces estás hidratado.
0: Pero son muy divertidas y es lo que dices. Me he preguntado antes, ¿te sientes de allí o de no allí? Yo creo que allí, turistas, no turistas, todo el mundo hace una piña y son momentos súper mágicos que tienes en la isla.
1: Y si Menorca fuera una película, una canción o un estado de ánimo, ¿cuál sería? ¿Y por qué?
0: Pues mira...
1: Venga, va, te lo voy a poner difícil.
0: No me lo pones difícil. O sea, yo, por
1: también
0: ejemplo...
1: También va para ti, Santi.
0: Santi, que te estás metiendo en el hoyo.
1: Ves pensando en una película, por ejemplo. ¿Con cuál la asimilarías tú? Menorca.
0: Yo es que Menorca, cada vez que llegaba... Yo fui allí y me quedé a vivir allí. Pero a veces cuando yo piso Menorca o bajaba del avión, yo me acuerdo que era lo que hemos dicho antes, la isla de la calma. Entonces a mí me aportaba una calma el salir de todo el bullicio, de salir de la ciudad, el salir de todo. Entonces yo... Y banda sonora, una banda sonora.
1: Algo que te transmita, pues, pues
0: te
1: eso.
0: Voy a decir, yo, por ejemplo, una que me venía mucho a la cabeza, no sé ahora cómo se llama, ¿eh? De Braveheart. Mm-hmm. ¿Sabes el momento ese que una niña le da un pétalo al...
1: Sí.
0: al William Wallace, sí. Es el protagonista cuando, claro, es pequeñito, entonces le da una flor. Y esa canción no me pondré a cantarla porque no, mejor que no, que lloverá. Pero esa música sí que da esa paz, esa tranquilidad, esa calma y esa, para mí es la magia que a mí me daba Menorca.
1: Qué bueno, pues eso, oye, pues muy bien, nos hemos quedado.
0: Que aprobado, ¿no? He aprobado, ¿no?
2: Es que es difícil la preguntita, la verdad es que nos está poniendo a prueba
1: con
2: la jefa.
1: Bueno, y si lo dices tú, Santi, ¿qué dirías?
0: A ver.
2: Pues mira, si fuera una película, sería Call Me By Your Name, por ejemplo.
1: Bueno.
2: Es muy buena esa película, habla de amor y esa luz mediterránea, la calma, el verano eterno, es maravilloso.
1: Muy relacionado.
2: Por eso, pues eso, la melancolía, porque la isla esconde secretos antiguos.
1: Totalmente.
2: Y eso es muy importante, y en Call Me By Your Name, precisamente, el protagonista va a la isla a eso. Y si fuera una canción, sería claramente, señores, señoras, ¿quién nos lo va a decir? Mediterráneo, el atardecer, de Joan Manuel Serrat.
1: También.
0: Pues yo escuché a Serrat en concierto en directo en Menorca.
2: ¿Ves? ¿Cómo ves? ¿Ves?
1: Todo está relacionado. Imagínate.
2: Todo, ¿ves? ¿He aprobado?
1: Bueno, con nota los dos.
0: Madre.
2: Pero señores.
1: Por eso estáis en el escenario.
2: Señores, ¿tengo un sí o qué?
1: ¿Tienes un sí o qué?
0: Vamos para allá.
2: Tengo un sí o qué. Porque, aunque Menorca parezca tranquila, bajo su calma hay historias antiguas. Ya hemos dicho que bajo cada piedra, ¿no?, hay muerte, amor y misterio. Y hay una que es muy interesante, que es la de la naveta de Estudons.
1: A ver,
2: Carlos, ¿tú sabes lo de la naveta de Estudons?
0: Sí, estuve varias veces allí porque además me encanta toda esa, los yoques que haces, me encantan. Y entonces yo en Menorca, claro, tuve mucho tiempo libre y me la recorrí entera. Y sí, la naveta de Estudons. No querría errar, pero creo que es la que está cerquita de Mahón.
2: Sí, es un monumento funerario construido hace más de 3.000 años, es decir, en la Edad de Bronce.
0: Que hay la piedra esa, que es el...
2: Exacto, que es una piedra que, dice la leyenda, que dos gigantes competían por el amor de una mujer. Uno construía un pozo y el otro esta enorme tumba de piedra. Cuando la obra estaba casi terminada, uno creyó haber perdido la competición, mató a su rival en un arranque de celos y después se suicidó. La mujer destrozada también murió. En realidad la naveta es un enterramiento colectivo real, donde se encontraron restos humanos y objetos funerarios, pero su forma tan perfecta y su antigüedad han alimentado durante siglos la idea de que es un lugar cargado de tragedia y de misterio. Y también, como añadido, tiene otra leyenda oscura, como es la cova de Anshroy, una cueva en un acantilado asociado a un pirata y a desapariciones misteriosas.
1: Bueno,
2: que
1: bueno,
2: se puede visitar, por cierto, la cueva del Anshroy.
0: Es la discotequilla.
2: Exacto, es la discoteca.
0: Pero justo debajo, bueno, te voy a decir, hay la cova de la llum.
2: Mira, sí, era.
0: Tanto. Entonces, si coges un paddle surf desde la playita al lado, que es la de la cova en Suroy, que la gente lo busque. Entonces, solo remando un ratito con el paddle surf, puedes llegar a una cueva que te metes por debajo las rocas y entonces cuando entra la luz del sol, incide en el agua y las aguas son súper turquesas.
1: Ah.
0: Y ese lugar es precioso. Y te voy a hacer una última sorpresa. La naveta de Strons.
2: Está haciendo un pulso.
0: La llevo tatuada.
1: Ahí te ha ganado, ¿eh?
2: Ahí sí, yo no llevo tatuaje, cachis.
1: Oye, pero me ha encantado la sección, todas las experiencias, porque cada uno al final lo vive de una manera distinta, tú, por supuesto, ¿no? Pero bueno, me ha gustado mucho también recorrer algo más cercano aquí.
0: Yo les tengo mucho cariño, tanto a Menorca como a los menorquines.
1: Bueno, pues nada.
2: Oye, y alguna menorquina tendrá el corazón roto por allá.
0: Bueno, eso será poco a poco.
1: Eso da para otro libro. Y muchísimas gracias, Carla Serra, como siempre, de
0: a
1: tenerte aquí.
0: Siempre.
1: Ya te voy a poner deberes para que vayas pensando
0: no necesitas mucho
1: en el
0: deberes,
1: próximo
0: ya.
1: Viaje. Y hablando de misterios, porque Santi ha venido muy misterioso, también ahora nos vamos a esta parte de misterio que tenemos nosotros aquí en el programa, que es Crónica en la Sombra.

0: Bien, y hoy en Crónica en la Sombra vamos a hablar del caso de Joaquín Ferrandiz. El caso de Joaquín Ferrandiz es uno de los crímenes en serie más impactantes de la historia criminal española reciente. Ferrandiz, conocido como el asesino de Castellón, sembró el miedo de la comunidad valenciana durante los años 90 tras asesinar a varias mujeres utilizando métodos extremadamente calculados y manipuladores. El caso generó una enorme alarma social porque durante años el asesino pasó completamente desapercibido para su entorno. Os preguntaréis cómo sucedieron los hechos. Pues entre 1995 y 1996, varias mujeres aparecieron asesinadas en diferentes puntos de Castellón. Las víctimas tenían perfiles similares. Mujeres jóvenes, captadas mediante engaños o falsas apariencias de confianza y asesinadas posteriormente mediante estrangulamiento. Ferrandiz llevaba una vida aparentemente normal y utilizaba una personalidad amable y seductora para acercarse a sus víctimas. La investigación fue compleja debido a la falta inicial de conexiones claras entre los crímenes. La Policía Nacional y la Guardia Civil analizaron restos biológicos, huellas, movimientos de vehículos, testimonios y patrones psicológicos del agresor. Uno de los elementos clave fue el avance de las pruebas de ADN que permitió vincular definitivamente a Ferrandiz con varios asesinatos. El caso provocó una enorme preocupación social en Castellón y en toda España. Muchas mujeres comenzaron a modificar rutinas y horarios por miedo. Además, el caso abrió debates sobre los asesinos en serie en España, la importancia de la criminología, el perfil psicológico de los depredadores y la necesidad de mejorar técnicas policiales de análisis criminal. ¿Cómo se resolvió el caso? Pues en 1998 Joaquín Ferrandiz fue condenado a 69 años de prisión por varios asesinatos y agresiones sexuales. Años después, el caso volvió a generar polémica pública al conocerse posibles beneficios penitenciarios y debates sobre la duración real de las condenas. El caso de Joaquín Ferrandiz dejó una profunda huella en la criminología española y sigue siendo estudiado como uno de los perfiles criminales más inquietantes de nuestro país. Un caso que demuestra cómo en ocasiones los agresores pueden ocultarse tras una apariencia completamente normal. ¿Conocíais este caso?
1: Para nada.
0: Me gusta preguntarlo a los invitados.
2: Nos has pillado en Alvis.
0: Pues es un caso que ahora en YouTube se está volviendo a hablar bastante de este caso, todo que ya ha pasado hace muchos años. Pero yo creo que ha llevado, pues eso, un poco, o ha llamado la atención, sobre todo el hecho de que la persona que ejecutaba estos asesinatos era una persona totalmente normal y que doblaba, y tenía una doble vida, ¿no? Entonces, ¿creéis que es normal, posible? ¿No? Bueno,
3: nadie lleva un cartel.
2: Claro, nadie lleva un cartel, ni va con un cuchillo en la mano, ni va diciendo soy un asesino.
0: No lleva un cartel, pero una de las cosas que le caracterizaba, según he oído en diferentes narraciones, es que esta persona realizaba el asesinato y luego se iba a trabajar tranquilamente como si no hubiera nada.
3: Pero es el asesino aquel típico que dice, este debía tener una vida totalmente normal.
0: Una persona amable, una persona...
2: Pero ahí está la psicología de psicópata.
0: Vale, pero me vengo a referir en... ¿vosotros creéis que es fácil, en este caso, que una persona después que ha cometido un asesinato se vaya a trabajar normalmente?
2: Si no tiene remordimiento,
0: como si no hubiera pasado nada.
3: Claro. Está enfermo de la cabeza.
2: Claro, si ¿siempre? No tiene remordimiento, sí puede, claro que sí. De
0: porque hecho, fue durante bastante tiempo.
2: No es el primero,
0: ¿eh?
2: Ni será el último, que hace una cosa así y luego sigue la vida normal.
0: Sí, eso sí. Lo que pasa es que yo creo que sí que genera más impacto psicológico este tipo de casos.
3: El ver que puede ser cualquiera.
2: El vecino, cualquiera. El típico que dices, mira, podría ser
3: mi vecino perfecto, y a lo mejor tiene allí cuatro bistecs de...
2: Totalmente.
0: Sí.
3: Es complicado,
0: sí. Supongo que sí que realmente tienen un perfil, ¿no? Y a veces también preguntarse el por qué lo hace, porque también decían que las víctimas tenían un perfil bastante parecido.
2: Bueno, esto es un trauma.
0: Son traumas, a lo mejor, claro. Pues por la madre, a lo mejor, yo qué sé, ¿no? Y a veces que pues ha tenido una infancia pues compleja y tiene odio concreto pues a un tipo de perfil,
2: sí, pero,
0: de mujer,
2: pero
0: ¿no?
2: Una cosa es odiar, o quizás, pues no sé, porque lo odias, pues eres...
0: Porque no lo ha podido
2: agresivo,
0: hacer.
2: Pero matar...
0: pero si no lo ha podido hacer es que con la madre.
3: Estamos hablando de psicosis.
0: Estamos hablando de una psicosis.
3: La madre la tenía allí.
2: No, no, obviamente.
0: Claro, al igual, si tenía odio a la madre y a la madre no la podía tocar, obviamente, pues por ser quien era, porque lo tenía atemorizado, claro. Imagínate, pues dirá, pues a la primera que se parezca a mi madre, claro. Me vengo de todo lo que me ha hecho. Me imagino que van por aquí las cosas, no lo sé, ¿no? Lo que pasa, la sociedad, vosotros, ¿creéis que está preparada para detectar a perfiles manipuladores?
2: Cada vez menos, porque cada vez lo que hacemos es... normalizar todos estos casos. Pasan mil cosas, televisión, te están dando inputs constantes, Instagram, sí, sí. Las redes sociales. Llega un momento que te insensibilizas, sí. Y todo esto cada vez creo
3: y
2: que
3: además,
2: da menos
3: lo
2: menos
3: mismo que
2: cosa.
3: Dice, ¿cuánta gente tiene un perfil que tú ves el perfil de Instagram?
2: Ah, sí, parece
3: y dices,
2: una cosa
3: rico,
2: y luego es otra.
3: Feliz de todo y detrás hay un trasfondo muy diferente.
0: Totalmente, o sea, bueno, es que las redes...
3: Estamos en una sociedad que a día de hoy, mira qué pasó en la pandemia. Todos queremos ser polis, investigar, juzgar, no sé qué. ¿Cuánta gente desde los balcones acusaba al otro que había salido? Cosas de estas. O sea, que también te digo que la gente está como más alerta de los movimientos de todo el mundo.
2: Yo no creo que sea no alerta, sino cotilleo.
3: Bueno,
2: ya,
3: sí, cotilleo.
2: No sé,
3: dile,
2: o mala leche, no sé. Yo no creo que sea tanto el que estás como alerta de estas cosas.
3: Pero
2: sino...
3: estamos en una sociedad que finge muchísimo. Tú montas tu vida, tu perfil que quieres. Y ¿cuánta gente tiene 7 perfiles diferentes y cada uno es una cosa diferente?
2: Dice que es súper feliz y luego no lo es. O que bueno, tiene es que, y no tiene. Es que, o yo
0: lo que
2: sé.
0: Se muestra en redes, muchas, claro. La mayoría de claro. veces no
2: bueno,
0: es
2: pero
0: lo
2: son
0: que,
2: vidas paralelas, ¿eh?
0: Sí,
2: lo mismo
0: final.
2: Que hace este señor.
0: Sí, sí.
2: Es decir,
0: final,
2: tiene su vida normal, corriente, tal, y luego de repente se aburre por la tarde, asesina a alguien y vuelve a trabajar.
0: Sí, sí, al final es esto. ¿Y vosotros creéis que todos estos documentales que hay en las plataformas, ¿vale? Que cada vez hay más. Es verdad que los que nos gusta el true crime, pues obviamente yo me he hecho más fan del true crime precisamente porque lo he visto en las plataformas. ¿Pero es bueno o es malo? Al final, porque bueno, es lo que decíamos contigo, ¿no? Al final yo creo que también ves y se banaliza, ¿no? Porque pasan tantos casos y pasan tantas cosas raras.
2: Lo que tendría es que sorprender que hayan tantos casos.
0: Es que a mí me puede sorprender.
2: O sea, lo
0: a mí
2: que
0: me
2: tendría
0: sorprende.
2: Que dar estas plataformas es decir, qué barbaridad, ¿cómo es posible que hayan todos estos
0: casos? Y no centrarse
2: casos?
0: Como en algo... Bueno, claro, al final no deja un relato
3: ejemplo,
0: al final.
3: A día de hoy, tristemente, y esto últimamente por suerte se está poniendo como más en el foco mediático, tenemos una cantidad de suicidios que no se publica.
2: Hombre, claro,
3: porque
2: si
3: porque es una llamada a acción.
2: Claro, si se publicaran
3: es como el otro día
2: sería
3: lo hablábamos
2: duro.
3: Con un compañero y decíamos, por ejemplo, gente famosa que se diga cómo ha cometido un suicidio. La Amy Winehouse, por ejemplo, se suicidó
2: pero aquí
3: tomando
2: entra mucho droga,
3: lo que fuera.
2: Claro, es que...
3: Claro, pero bueno, cuando se dice el mecanismo, entonces sí que es más llamada a la acción. Y entonces allí subieron el número de suicidios por el mismo mecanismo que se había suicidado esa mujer. Entonces es como un pequeño tabú que hay, el no hablar ni del suicidio ni de la forma de cometer el suicidio.
2: ¿Pero qué quieres decir? ¿Que como era ella era famosa?
3: Sí, sí, sí. Estamos
0: luego,
3: en una sociedad tan...
0: Para que no se emulara lo mismo.
3: Nuestros
0: luego.
3: Espejos, nuestro, o sea, la gente que... Las otras referencias... Hay mucha gente que está no está bien de la cabeza y entonces solo falta que una referencia que tú tengas haya cometido algo
0: yo, ella lo hace
3: y te diga
0: yo
3: cómo. Entonces,
2: ya, pues yo lo hago igual.
0: Claro.
3: Sí. Es como, que no entraré porque no soy psicólogo, pero obviamente el suicidio es, tú tienes una ideación, ideas el tema de me quiero suicidar.
2: O porque tienes miedo a la vida también, ¿eh?
3: O porque ya no le encuentras sentido, por etc. O por mil problemas que no podemos entrar ahora, porque es donde
2: claro, claro, no,
3: siete programas
2: sí.
3: más. Pero entonces tú ves eso, pero dices, a lo mejor no tienes los medios cerca para cometer el suicidio. Entonces
0: claro,
3: pasa
0: si te,
3: mucho.
0: Si te lo explican.
3: Pero si tú te explican cómo hacerlo,
2: sí,
3: o claro, si tú tuviéramos
2: sí, te dan ideas.
3: Una
0: ideas.
3: Pistola.
0: Bueno, pero al final...
2: No, te dan ideas.
0: Pero por eso
3: te da
0: decía...
3: Te da ideas y mejor no darlas.
0: Por eso te decía que todos estos documentales, que todos, cada vez más gente lo vamos viendo y me incluyo, no porque te den ideas, pero sí que es verdad que te explican las situaciones y son como bastante crudos, porque te mezclan claro. la vida real con las imágenes reales de lo que ha pasado con pues con la situación o una película, ¿no? O sea,
2: es bueno, una así. De las frases que oigo continuamente de todo el mundo es que la gente está muy loca y es verdad, cada vez la gente está como más...
3: Claro.
2: No sé, sí. vive en un mundo paralelo.
3: Yo creo que darle mucho bombo no se debe dar, porque al final le estás dando una importancia, le estás dando un protagonismo
0: a algo que no debería
3: que tener. Que no debería tenerlo y que no se lo ha ganado.
2: No, porque no se lo ha ganado, eso es lo que digo la cuestión.
3: Bueno, pues como soy un don nadie, me cargo a 7 personas y pasaré a las, a las,
0: yo sé, sí, a los anales de la historia. Sí, a las primeras portadas, por algo.
3: No se tiene que dar, pero sí que a lo mejor se tiene que informar a la población y todo, hacer pues salud mental.
0: Y eso es básico.
3: Básico, y eso, es, eso a día de hoy falta mucho, mira cómo tenemos todos los médicos. ¿Pero por qué? Porque hay una persona que tenga problemas de salud mental, a lo mejor tiene que pasar 9 meses o 2 años para que la visiten.
0: Claro.
3: Hemos de ir con mucho cuidado con eso.
0: Sí, es complicado. Todo el sistema tampoco ayuda. No, eso
3: no.
0: Es verdad. Bueno, pues nada, hemos dado ya nuestra opinión de la sección y ahora estamos llegando que ya casi, casi al final del programa y lo hacemos como siempre con la sección de Carmen Marín Perruper.

0: Bueno, pues ya sabéis que en esta sección siempre os damos consejos y ahora, sobre todo cuando llega el verano, vamos a hablar de mascarillas y suavizantes ideales para este verano. Cuando llega el verano, el cabello sufre mucho más debido al sol, la sal del mar, el cloro de las piscinas, el sudor y la humedad. Por eso, uno de los cuidados más importantes durante esta época es utilizar mascarillas y suavizantes adecuados según cada tipo de cabello y necesidad. Hoy, desde Carmen Marín Perruques, os contamos cuáles son los productos más recomendables tanto para mujeres como para hombres durante los meses de calor. Y de eso hoy también le vamos a preguntar a nuestro invitado.
1: Sí, porque tiene un pelo largo impresionante, tiene una melena preciosa y es de los que le gusta hacer surf. Por lo tanto, el mar y todo eso que estropea, decolora. A ver cómo se cuida el pelo, Carlos.
0: Pues vamos a hablar primero de las mascarillas recomendadas para mujeres, cabello seco o castigado. Las mascarillas tienen que ser con aceite de argán, coco o karité, que ayudan a recuperar hidratación y brillo, ideales después de la playa o la piscina y perfectas para cabellos teñidos o con mechas. Si tenéis el cabello fino o sin volumen, las mascarillas ligeras con aloe vera o proteínas vegetales nutren sin apelmazar, aportan suavidad y movimiento natural y muy recomendables para el verano porque el cabello fino suele apelmazarse más con la humedad. El cabello teñido, pues productos específicos para protección del color con filtros UVA para evitar oxidación solar y mantener el brillo y duración del tinte. El sol puede aclarar y resecar muchísimo el cabello teñido. Y ahora vamos a hablar de los cuidados y suavizantes para hombres.
1: Pues, ¿qué decir? Lo mismo. A ver, señores, que seas hombre o mujer, el pelo es pelo. Cada vez más hombres cuidan su cabello durante el verano y sobre todo los que practican deporte, como nuestro amigo Carlos, que va a la playa. Y la pregunta es, ¿se cuida el pelo?
0: Pero es que además tengo que decirte, yo te voy a rebatir lo que acabas de decir, el pelo es pelo, me parece muy bien, pero unos lo tienen muy corto y otros lo tienen una melena precisa, bueno, como tiene Carlos, con lo cual hay que cuidarlo.
1: Vale, vale, vale, pero bueno, también tienes que utilizar.
2: Un compromiso muy grande.
0: No, no, pero es que además pondremos las fotos para que lo veas.
3: El otro día hablaba con unos amigos y ya hace, y lo voy a decir así, me hizo gracia, llevo más de 25 años con el pelo largo.
1: No está
3: en
1: mal,
3: estos,
1: ¿eh?
3: En estos 25 años me lo corté solo una vez cuando hice 30, pero tampoco me rapé, me lo corté cortito y luego volví a crecer. O sea, llevo 25 años con melena.
0: Un pelo largo.
1: ¿Y pues pero utilizas algo o no?
3: Sí, sí, utilizo fe.
1: Os
3: tengo
1: bueno,
3: que
1: señores,
3: confesar que no soy el mejor ejemplo. O sea,
1: señores, no utilicen solo fe, porque con eso poco van a arreglar, sino que utilicen fórmulas refrescantes y ligeras con, lo que ha dicho mi compañera, menta, aloe vera o eucalipto, que ayudan a calmar el cuero cabelludo y eliminan la sensación de sequedad. También para los hombres con cabello corto o cuero cabelludo sensible, porque te quemas, señores,
3: claro,
1: te quemas
3: el sol. Claro, que nunca he usado gominas. Yo, por ejemplo, al llevarlo largo, no he usado gominas, no he usado productos, nunca me he teñido. O sea, que yo de las mechas californianas, porque viene, porque a mí, por ejemplo, en verano
1: pero tú tienes,
3: se me hacen
1: pero del
3: mechas.
1: Sol, claro,
3: se
1: del
3: me
1: mismo
3: hacen
1: sol.
3: Naturales. Yo nunca ni me he teñido ni manipulado mi pelo.
1: Claro,
3: ni
1: porque
3: nada.
1: Es que el sol.
3: No he usado planchas.
1: Claro.
3: Os tengo que decir, si es truco, no sé si sirve o no, pero yo no me seco el pelo con secador.
1: Es verdad, tú han dicho que no es bueno secarse el pelo con secador. Me lo han dicho desde pequeñito.
0: Es verdad, porque lo quema ni con planchas tampoco al final.
1: No, claro.
0: Puntualmente.
1: Porque
0: no,
1: quemas el pelo en el fondo y abres las puntas.
3: Y me encanta llevar el pelo salado del agua de mar a mí. Me
1: ¿sí? No sé si es bueno dejar la sal.
3: No lo sé, por ahora y digo.
1: No lo sé, porque el cabello masculino también envejece y se debilita con el sol. Por lo tanto, lo bueno es meter alguna mascarilla. Alguna rápida, no hace falta ser como las mujeres, pero aplicaciones de 3 a 5 minutos hay muchas que te dan hidratación. Pero bueno, consejos generales para todos,
0: general.
1: ¿Vale? Evitar agua muy caliente. Esto de ponerse la ducha, bueno, en verano no tanto, pero en pleno invierno quemando, malo.
3: Sí, malo.
1: Utilizar protector capilar también. Es bueno, tanto hombre para mujer. No abusar de planchas y secadores, en verano menos todavía. Cortar puntas antes y después del verano. Y, señores, una cosa muy importante, utilizar peines de púas anchas.
3: Eso sí.
1: No hace falta arrancarse los pelos, con las púas anchas ya va bien.
0: Claro, eso
3: es
0: verdad.
3: Voy a decirlo, es que yo me peino poco. Con los dedos.
1: Bueno, o sea, es como las bueno,
3: son,
1: tener
3: sí,
1: los,
3: como púas anchas.
1: Las púas anchas,
3: tal cual.
1: Exacto.
3: O sea, me quito los nudos, a ver, que no quiere decir que no me haya cepillado el pelo nunca, obviamente que me lo cepillo, como toda persona. Pero yo no soy el mejor ejemplo para cuidados de cabello. Por suerte se mantiene, pero no hago mucho cuidado.
1: Bueno, pues aquí hemos dado algunos tips para que se cuiden.
3: Apunto,
1: y que apúntatelos, porque, a ver, una mascarilla cuando te duchas de vez en cuando, o yo qué sé.
0: Bueno, te recupera incluso el brillo.
1: Con lo final, de hidratación, claro. Ya va bien.
0: Al final es hidratarlo, claro. Y que te dé brillo, que cuando te dé los rayos del sol, pues haya, un brillo. Sí, o si no, incluso un poco de. Ya lo sé que a veces no gusta porque te deja el pelo como más graso, pero un poco de aceite de argán para la gente que lleva. O el aceite típico para cuando llevas rizos o llevas el pelo corto, te ayuda a moldear. De alguna manera.
1: Ah, te pones aceite, todo para atrás, en una coleta, se acabó.
0: Bueno, si tienes para una coleta, me parece muy bien.
1: Es que el señor tiene una para una coleta.
3: Para dos
1: y
3: coletas.
1: Más, muchas mujeres les gustaría tener eso.
0: Totalmente. Yo ya firmaría, Bueno, pues nada, amigos, hasta aquí ha llegado el programa de hoy. Se nos acaba el tiempo y es que entre cultura, espectáculos, música y diversión hemos llegado al final del programa de hoy. Gracias por acompañarnos una semana más y os esperamos la próxima semana aquí en el Prat Radio, la radio abierta al mundo.

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7: Són les 7.
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Prata América, como todos los lunes de 20 a 21. Hoy con un doble sentimiento, una alegría porque hayan venido los dos, pero con tristeza de que los vamos a escuchar un poco menos que antes. Vamos a poner una canción que los identifica a los dos sin querer, ¿no? Ponemos la 22, Carlitos.

0: Tremendo tema, ¿eh? Como los esperé, ¿eh? Hola, Sergi, ¿cómo estás? ¿Cómo estás, señora?
1: Muy bien.
0: ¿Todo bien?
1: Todo bien.
0: Bien. Para mí un orgullo tenerte aquí, como siempre, ¿no? Que la pasamos un rato ameno y divertido, ¿eh?
2: Y tanto, siempre.
0: Esto es un poco de alegría, un poco de tristeza, porque después de 18 años con la banda Tumpara... Uh-huh. Haces un receso.
2: Sí. ¿Eh? Un paso atrás, ¿no?
0: Un paso atrás.
2: Sí, sí, sí, sí.
0: Sí.
2: Pues nada, sí, bueno, es lo que dices tú, han sido 18 años de música, de maravilla.
0: De buenos momentos.
2: De muchísimos buenos momentos. La verdad es que prácticamente malos, te diré que no recuerdo ninguno. Pero bueno, todo tiene su principio y su final en la vida, ¿no? Y yo siempre he pensado que en un sitio, cuando ya te desaparecen otras oportunidades y otras cosas, pues siempre es mejor dar un paso al lado, dejar que la banda continúe, por supuesto, y tú pues dedicarte a lo que...
0: Sí.
2: A otro
0: no era solo un conjunto, sino era una familia.
2: Sí.
0: Porque realmente llevar tantos años juntos y ustedes en el escenario transmitían... esa unidad que tenían debajo del escenario.
2: Sí, esa era una de las características de la banda y que todo el mundo lo decía, que se transmite un amiguismo, ahí no hay prepotencia de que somos un grupo.
0: Egoísmo, que es uno de los más grandes males de la sociedad.
2: Exacto.
0: Nueva.
2: Y con que empezamos tres amigos y con las familias y si íbamos a tocar para el cumpleaños de un amigo... Digamos que la banda ha sido una banda muy familiar hasta que bueno, ya empezó a dar saltos de un poco más de calidad cuando tocamos en Gracia, las fiestas de Gracia, que eso para nosotros fue fantástico. Hemos estado también en diferentes escenarios de otros pueblos, en el Esperanza, aquí en el Prat también. Sí. Bueno, en el Prat hemos tocado muchas veces, en fiestas mayores de pueblos. La verdad es que hemos sumado bastantes, bastantes bolos.
0: Sí.
2: A lo tonto, a lo tonto.
0: Sí, acá en el Prat como que faltó movimiento acá del ayuntamiento para
2: bueno,
0: poner en las fiestas mayor.
2: Sí, bueno, tocamos...
0: Que viene mucha gente de afuera.
2: Sí.
0: Y ustedes, además el ritmo endemoniado que transmiten con sus canciones, era ideal para una fiesta mayor.
2: Tocamos en la fiesta mayor, pero claro, era la fiesta mayor de la pandemia. Fue un poco deslucido porque la gente tuvo que estar sentada, todo el mundo con su mascarilla puesta. Pero bueno, pero para nosotros fue un grandísimo bolo. Un grandísimo bolo. Porque estábamos en el Prat, porque todo y con la gente sentada, creímos que lo llevamos bien adelante hasta el final y estuimos súper contentos. Nos ha faltado quizás otra fiesta mayor, ¿no?
0: Sí.
2: Un regalito de otra fiesta mayor, de poder estar con la gente
0: sin mascarillas
2: y a tope, un fondo de ampecho, una cosa de estas.
0: Exacto.
2: Pero bueno, hay otras personas que deciden estas cosas y no se puede decir tampoco que...
0: Sí.
2: Nada.
0: Sí. La verdad que te vamos a extrañar, ya te extrañamos el sábado, ya te empezamos a extrañar. Porque el otro muchacho le pone mucha ganas, mucha fuerza, pero te acostumbras a... Es cuando tomás una cerveza, tomás Boldán, siempre tomás Boldán, porque después te dan otra cerveza y decís, sí, pero... Y lo mismo nos va a pasar a todos, hasta que nos acostumbremos a la...
2: Lo que hay que hacer es apoyarlos a tope, como siempre.
0: Exacto.
2: Habéis hecho,
0: sí.
2: Y ellos tienen ganas de tirar para adelante...
0: Sí.
2: Ellos son aún muy jóvenes.
0: Sí.
2: No hay ninguno jubilado. Yo era el primer jubilado de la banda.
0: Sí.
2: Tienen muchas ganas y hay que apoyarlos y tirar adelante, claro que sí.
0: Sí.
2: Cada cantante tiene su manera de actuar, su manera de comunicar, pero bueno, no, nadie ni es mejor ni peor que el otro.
0: No, simplemente por supuesto, son distintas cosas.
2: Es diferentes
0: distintas.
2: Maneras de... Claro, yo tengo la ventaja de que yo me he criado con la banda. Entonces, de alguna manera
0: Claro, sí, hay otras afinidades.
2: Claro, cuando ya sabes quién tienes detrás y ya sabes las bromas y ya tienes como una especie ya de diálogo ya hecho, ¿no? Y que funciona.

0: íbamos juntos, íbamos de público.
1: Exactamente, sí. Bueno, vamos a poner un tema y después presentás a la otra persona que vino contigo, que tiene mucho que ver con el inicio de nuestro programa hoy. Y Carlitos, ¿qué te parece si ponemos el 17? ¿Eh?
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0: ahí. Espectacular, ya llegó la primavera, pero con aire de verano, calor, 30 grados de temperatura, pero por suerte tenemos la playeta del Prat, ¿no?
1: Eso sí.
0: ¿Eh? Para cantar la rumbeta ahí, con todos los chiches. Tenemos la copartícipe del éxito de la rumbeta, ¿no? ¿Cómo estás? ¿Bien?
1: Bien, muy bien.
0: Emocionada
1: por estar aquí.
0: Bueno, muchísimas gracias por venir. Tú sos la autora.
1: La autora de la canción. Sí.
0: De la canción.
1: Sí, sí, sí.
0: Sí, la verdad
1: la
0: que.
1: La única canción que he hecho en mi vida, ¿eh? No he hecho ninguna más. Sí.
0: Pero bueno. Pero hay una rama artística en la. Porque
1: es,
0: la hija de ustedes hace teatro también.
1: Sí, es actriz.
0: O
1: sí.
0: sea que. Viene
1: y la que canta en la canción que habéis puesto, la que sí. hace las voces, es nuestra otra hija, la mayor, Alba, que hace las voces aquí también. Ella también tiene una voz preciosa, lo que pasa es que no le gusta cantar cuando hay gente.
0: Ah, ¿sí?
1: Es más tímida,
0: qué macana,
1: es más
0: porque,
1: como yo. En ese aspecto es más tímida, sí.
0: Sí, porque teniendo un respaldo musical como tenés tú, digo, no lo quiero personalizar solo en él, porque una familia es una familia, ¿no?
1: Sí.
0: Pero digo, tener todo ese respaldo musical que de repente se anima hoy a hacer alguna interpretación para perder el miedo escénico, ¿no? Que le llaman a...
2: Bueno, ahora con la edad se está volviendo más un poco más sinvergüenza, ¿eh?
0: ¿Ah, sí?
2: Sí.

0: Entonces ahora ya casi se atreve a cantar. Una vez me acompañó en una de las canciones con la banda Tumpara. Sí.
1: ¿Tu nieta te acompañó?
0: Mi nieta y mi hija. Sí, nieta, la pequeña. Sí. La saga continúa, ¿eh?
1: Sí,
0: ahí hay un filón.
1: Sí. Y plantar la semilla.
2: Y otra en el mundo de la música.
1: Exacto, buenísimo, claro. Buenísimo. Yo pienso que en todas partes del mundo los gobiernos de estos capitalistas, en el mundo capitalista en el que vivimos, lo primero que recorta es en sanidad y en cultura. Sí. Y son las cosas que van...
2: Y en educación, no te olvides la educación.
1: Por eso, dentro de la cultura, la educación. Ajá. Que digo que la cultura y la salud van juntas, porque un depresivo... escucha la rumbeta de Prada adiós ansiolíticos, ¿eh? Adiós ansiolíticos, y sale a correr porque dice, ¿quién canta esto? Lo voy a matar, y sale corriendo a buscar a ver quién interpreta la canción. No, pero yo pienso que varias enfermedades, principalmente las psíquicas, con la música iría mucho mejor, me parece a mí, que es un estimulante, y ahora que está muy de moda la depresión, y ves que los ansiolíticos los únicos que los transforman en zombies, pero es muy difícil que a base de pastillas pueda mejorar. No sé si es por lo menos lo que veo yo,
0: sí, sí,
1: a estas edades. Y bueno, siempre complaciendo los oídos. Pero qué buena onda, ¿cómo se te ocurrió la letra, no?
2: Pues mira, nosotros hemos celebrado muchas fiestas para amigos, y los 40, los 50 y tal, y siempre les hacíamos una canción. Entonces yo, sobre una canción que ya existía, cambiaba la letra y la adaptaba pues a la persona que hacía los años. Yo y otros amigos nuestros, que lo hacíamos entre todos. Pero bueno, yo tenía como una facilidad para poner una letra a otra canción, otra letra a una canción. Y entonces un día él me dijo, ¿y no harías una banera? Digo, ¿no te gustaría hacer una banera de la playa del Prat y tal? Y yo le dije, bueno, pues lo puedo intentar. Pero claro, aquí ya no era poner una letra a una música que ya existía,
1: sí,
2: sino
1: de cero.
2: Hacerlo de cero, ¿no? Y bueno, me puse a escribir y iba haciendo diferentes estrofas y tal. Y bueno, y él con la guitarra iba tocando, sí. Y poco a poco nos salió tanto la letra, sí, como la música, y ahí está.
1: Sí.
2: Y luego la convirtieron en rumbeta.
1: En rumbeta.
2: En rumbeta, pero en principio fue una banera.
1: La bailamos lindo el sábado, ¿eh?
0: Sí.
1: Pero no sé qué le pasaba al DJ, que una vez sola la tenía que haber puesto.
2: Si tú había... estás enamorado de esta canción.
1: ¿Eh?
2: Que tú estás enamorado.
1: A mí me gusta, a mí me gusta. Ahora que se usan todos los ritmos que le dicen latinos, más latinos, porque nosotros los americanos no tenemos. Acá. Se habla, acá lo perdono en Cataluña porque tiene su propio idioma, pero habla muy mal el castellano, porque le dicen americanos a los estadounidenses. Uh-huh. Yo soy americano también.
2: Claro.
1: Somos 35 países, de polo a polo. Uh-huh. Y dicen americanos. Y allá todos te ven los caribeños. Y dice, somos latinos. ¿Pero qué latino? Los latinos son los españoles, los portugueses, los franceses, los italianos. Pero nosotros, sí, mi madre era malagueña y mi padre italiano. Y ta, heredas esa parte latina. Pero de América es casi todo indígena, con cruza de europeo de las idas allá de esto. Y mi madre siempre me decía, que tenía mi mismo tono y todo, ¿no? Mi padre decía que cuando se fue para Uruguay, se fue en el Augusto, un barco, un transatlántico que iba para allá, que veo en documentales, impresionante la llegada del Augusto, era un barco gigante que llegaba, y no podía atracar en Buenos Aires, porque Buenos Aires tiene un puerto grande, pero es poco profundo. Uh-huh. Y entonces Uruguay tiene, hasta esa posibilidad, tiene un puerto profundo. Y entonces venían todos hacia Uruguay, ¿no? Y me decía este, siempre estaba el rifirrafe del español y el italiano de mi madre, y este, cuando se inventó la televisión, transmitía radio y televisión española, y mi madre estaba así, se le lloraba este allá de la nostalgia, ¿no? Y digo, bueno, las cosas como van, son de ida y vuelta a todo, ¿no? Este, pasamos un sábado precioso.
0: Sí.
1: ¿Eh?
2: Fue bonito.
1: La verdad que espectacular. Muy bien, hay que agradecerle también a Jordi como organizador, es impresionante, ¿eh?
0: Es un caso, es un caso. Sí, sí, me pillaron sin saber nada, ¿eh? Te lo juro, yo iba para el cumpleaños de un amigo, todo, no tenía ningún ni la más mínima idea de que, aparte, es que no me gustan estas cosas, quiero decir, a mí me gusta irme siempre por la puerta de atrás y pero bueno, porque aquí, aunque no lo creas, soy muy vergonzoso y de seguida me emociono y digo, me voy a pasar aquí toda la noche llorando, macho. Sí. Porque claro, uno se hace mayor y acaba llorando hasta en el telediario, ¿sabes?
1: Sí, sí. Y yo cuando te encontré, que fui uno de los primeros en llegar, y no sabía qué decir porque me todo el día atomizándome Jordi, bueno, no le digas nada, pero vos te andás todo el día en la calle, si lo ves no vayas a decir nada, por favor, no quédate tranquilo.
0: O sea, pues te lo juro que lo cumplieron, pero todo el mundo, incluso mis nietas pequeñas, que esas se les puede soltar en cualquier momento, no me dijeron nada, o sea, todo un secreto terrible.
1: 160 personas.
0: Sí.
1: Fue todo un éxito.
0: Sí, creo que tuvieron que contar también un poco.
1: Por la puerta ahí te marcaban. Sí, a ver cómo se llama. Sí, hasta.
2: Claro, porque alquilaron el local y tenían que pasar un poco, saber que las personas que fueran eran las personas que habían ayudado a alquilar el local.
1: Ah, sí. Estaba Sara,
2: la hija de Jordi, sí.
1: Estaba ahí de portera con el novio.
2: Todo el mundo colaboró de alguna manera. Ferran tocó la batería. Sí. Laura, que es la hija de Javier, tocó el bajo. Sí. O sea que muy bien, fue muy bonito, la verdad es que fue muy bonito.
1: La verdad que sí, espectacular. La verdad que sí. Vamos a poner otro temita que estamos al borde de las lágrimas. Este, Carlos, ¿qué te parece si ponemos una música uruguaya, la 13? ¿No te va a gustar? ¿Eh?

0: Tremendo tema, Carlos. Nos trae un poco de nostalgia, ¿eh? Le comentaba acá a Sergi y a su patrona. Luri. Sí, sí. Sobre los nexos que tenemos con Capicúa, que nosotros, para nosotros, es una palabra común en Uruguay, uh-huh, y es catalana, ¿no? Uh-huh. Y también fiestas que nosotros a las fiestas le decimos, ¿cómo es que le llaman acá?
1: Festa.
0: No. Es bueno, ahora no me sale la palabra. Y que también nos, porque acá venía Paul, que es del sindicato, ¿no? Y él tenía su participación en el programa, era encontrar cosas de Uruguay y de Cataluña, uh-huh, juntas. Y entonces tenía un montón de palabras, sí, que eran nosotros, gresca.
1: Ah, gresca.
0: Gresca. Nosotros, se armó gresca. Y es que se armó
1: sí, digo, sí, aquí lo decimos, se armó la gresca, sí, es que...
0: Exactamente, y allá es algo muy común en la calle, si gresca.
1: Es curioso, ¿no?, con los kilómetros que nos llevamos de un sitio a otro y que hayan...
0: Impresionante, la heladería más famosa de los trovadores, la confitería famosa, porque allá se festeja, no es un país católico, no se festeja las comuniones y esto, pero sí el cumpleaños de 15 de la chica, mm, que pasa a ser de niño a mujer, yeah, y entonces se festeja. La barcelonesa es la confitería, la mayor, que digamos que hace las cosas más ricas, y que para una fiesta así o un casamiento se llama la barcelonesa, que es la confitería de ahí, de Montevideo, ¿no? Y hay muchas cosas que nos unen. Y cuando vine acá, eso te ayuda a no extrañar tu tierra, porque tenés, uh-huh, montones de cosas acá. Los ajíes picantes nosotros también le decimos catalanes, uh-huh, y entonces vas a la feria y decís catalanes, ya saben lo que es. Si vas a la panadería también, hay muchas cosas de traer de aquí y de allá. Y siempre me acuerdo de vos cuando lo del tango, porque digo que hay pocas personas que conozcan y que entiendan el tango. Sí. Mi padre me decía, no te gusta el tango. Dice, el tango te espera. Porque después vas entendiendo las letras a medida que vas teniendo experiencias. Ves que el tango te cuenta todas esas, sí, historias, ¿no?
1: Es buenísimo.
0: La verdad que sí. Y ustedes tienen... Aparte de una linda historia de amor, una linda otra manera. ¿Quién le cobra el derecho de autor? ¿Vos por la música o ella?
1: Ella tiene los derechos de bueno, ojalá nos dieran dinero de la canción.
2: No.
1: Sí. Pero
0: no está en Spotify.
1: Sí, está registrada. No,
0: pero ¿por qué no la pones en Spotify?
1: Bueno, no sé, porque no sé cómo funciona, la verdad. Pero sí, sé que no la registramos en...
0: Sí.
1: En Barcelona.
0: Siempre, eso hay que hacerlo.
1: Sí, lo hicimos porque bueno, pensamos, mira, si igual al ayuntamiento le gustara la canción o algo, sí, la quisieran, que no nos han dicho nunca nada, o sea, no, sí, pues, no sé si es que no les debe gustar o...
0: No, creo que haya personas que no le guste.
2: Mira, te voy a explicar una historia que pasó con esta canción en plena pandemia, que las escuelas hacían las clases online y todo esto. Un día mi hija Dunia me llama y me dice, mira mamá, que me han mandado una compañera, una amiga y tal, los deberes que le han puesto a su hija, y tenía que hacer deberes sobre esa canción. Oh. ¿Vale? Entonces tenían...
0: ¡Qué honor!
2: Sí, para mí fue un honor, o sea, sí, no, en ningún momento nadie me preguntó nada ni nada, pero que no me importa, ¿eh? Para mí, sí, fue una satisfacción, sí, pensar que una escuela de aquí del Prat hiciera que los niños trabajaran sobre esa canción, incluso que añadieran alguna cosa más que a ellos se les ocurriera, o hablaran con sus familias si había alguna cosa más que pudieran poner referente a la playa del Prat o lo que ellos habían vivido, sí, y tal. Y me hizo mucha ilusión, la verdad es que fue una cosa muy bonita.
0: Sí.
2: Lo hicieron en el colegio Jaume Balmes, lo hicieron, si no recuerdo mal.
0: Ah, espectacular, precioso. Muy bonito, sí. Preciosa anécdota.
1: La canción es muy bonita porque habla de... de la gente del Prat que ya tenga una edad recordará los garitos de la playa, los restaurantes que habían, qué se comía,
0: qué se
1: tapeaba. O sea,
0: yo llegué a dar la curuita esa con todo.
1: En tres estrofas, Nuri metió allí, vamos, desde metió el mundo ese de digamos de las comidas y de
0: y los, del tapeo,
1: los almuerzos, el tapeo que había, el capistros, el marisel y
2: el dalmau
1: y todo esto, y además metió también el tema un poco de los animales, de los pájaros y tal y cual. Y quiero decir que la verdad es que la canción es muy bonita.
0: Bonita y nombra montones de puntos que para mira, cuando, los que lo pudimos...
1: Porque somos unos cuantos que nos gusta el tema este y nos gusta cantar, y vamos a cantar a los asilos, bueno, a las residencias de gente mayor.
0: Sí.
1: Y cuando cantamos esta canción aquí en el Prat, la gente, los abueletes se ponen a llorar. Porque les decimos, ¿no? Sí, les decimos, escucha bien la letra y tal. Oye, y la gente se emociona, tú.
0: Sí.
1: Los abueletes, claro, estoy hablando ya de los yayos que de alguna manera lo recuerdan, ¿no? Y qué canción más bonita y tal y cual.
2: Eso ya es una satisfacción.
1: Sí.
0: Y la música va acorde con
1: pues mira, la
0: con
1: música,
0: todo,
1: este se grabó en el Rasquera, en el pueblo, en mi pueblo. Allí se grabó en el estudio de un amigo que tengo. Que tiene un pequeñito estudio, y ahí lo grabamos él y yo y mi hija. O sea que fue fue muy bonito.
0: Que hace los coros.
1: Sí.
0: No, la verdad que quedó muy completa.
1: Con
0: o
1: el
0: sea,
1: permiso de la
0: te emociona con las anécdotas.
2: El permiso
0: conociendo.
2: De la autora.
0: Ah, sí. Sí, es verdad, sí. Es que es así. No, pero él siempre, aunque estemos solos y no estés tú, él siempre nos comunicó eso,
2: que la
0: letra era tuya.
2: Ya lo he oído, siempre que viene lo escucho, o sea que...
0: Ah, sí.
1: Además,
0: sí.
1: Antes era muy bonito, porque cuando estaban en la playa El Calamar y todo aquello, por las noches que hacían DJs, siempre la ponían.
0: Que fue la banda Tumpara, también tengo filmado ahí.
1: Pues esa canción siempre la ponían por la noche, allí en El Calamar y en esos chiringuitos que habían en la playa.
0: Sí, es que la música es muy pegadiza también, ¿eh? Pero ahí salió todo el mundo de jolgorio.
1: Sí.
0: Saltó bien. Y digo, el chico, no le digo nada, cada uno tiene su trabajo, ¿no? Pero ve que había éxito, poner otra, porque puso cada tema después que era para cerrar,
2: bueno,
0: ¿no?
2: Pobrecillo, si encima que lo hizo gratis, también lo hizo porque es amigo de él,
1: Sí, allí participó todo, la verdad que participó todo el mundo que quería.
0: Sí, me decía, pero si no está el Sergi, porque yo le había dicho, apenas llegó, lo atomicé.
2: Para que la pusiera.
0: Y le dije, mirá, esto. Y no la conocía, y entonces...
1: ¿No la conocía?
0: No la conocía la canción, y entonces... Y dice, ¿cómo? Sí, dale, y búscalo. Y entonces, por eso, por lo que buscó en Spotify, por eso te decía de ponerla en Spotify.
2: Sí, está en
0: YouTube, ¿no? Y entonces, dice, no está. Le digo, no, no seas antiguo, busca en YouTube. Es al revés la cosa, ¿no? Y entonces buscó en... sí. Y están las dos versiones, una que me la dedicas a mí con el charango...
1: Sí.
0: Y la versión esta, las dos salen en YouTube. Y miró y dijo, sí, la pongo, sí. Le digo, no, con una emoción para que se lo agarramos de sorpresa. Y bueno, y no la ponía. Y cada vez quedaba menos gente. Y entonces pasó al baño y lo atomicé ahí de vuelta. Y dice, no, y se fue. Yo, no, todo está acá, vos ponela.
2: Sí, estábamos fuera porque hacía muchísimo calor dentro.
0: Fue impresionante, sí. Y con mucha... Con todos los invitados, la verdad que...
2: Había calor humano.
0: Sí, había mucho calor humano, es verdad, sí. Pero son de esos momentos...
1: Pues sí.
0: Para recordar y que se van a llevar por siempre, ¿no?
1: Es que parece mentira en el mundillo este de la música la cantidad de gente que llegas a conocer.
0: Sí.
1: Porque ya no es la gente que viene a lo que normalmente la gente que ha ido a un bolo nuestro ha repetido.
0: Sí.
1: Y entonces creas como una familia, ¿sabes? Ya miras al público y ya reconoces a la gente. Dices, mira, el otro, tal y cual. Pero es que aparte de eso, conoces otros músicos, porque de alguna manera hay el lenguaje musical es una maravilla, ¿no? Entonces conoces a gente como el Mike que cantó
0: Jackson.
1: Los Jackson.
0: Sí.
2: Jackson.
1: Los Jackson. Y que son gente fantástica, que han venido al Pride ya mucho. Y también los conocimos. Pues
0: dos Blue cantaron ahí, que será para casar, para rajarse.
1: Eso es un profesional de la...
0: Y la armónica también mata, que se está quedando. El Biche, hoy que estaba hablando bajo micrófono, hablamos de Biche. Biche también te hace llorar con la armónica.
1: Sí,
0: toca,
1: sí,
0: toca
1: sí,
0: la
1: sí,
0: armónica.
1: Ya lo he visto, muchas veces.
0: Sí. Y tengo el placer de tenerlo de vecino y cruza y... Y cruza con el instrumento.
1: ¿Ah,
0: y,
1: sí?
0: Sí, o sea, la verdad que
2: música en directo en casa y todo.
0: Exacto, sí, la verdad que sí. Que bien de bien. Bueno, realmente vamos, Carlitos hoy, que vino con la camiseta nueva de Uruguay, que Uruguay no nos gusta nada y no nos gusta la camiseta tampoco, pero es la celeste. Digo que acá dicen azul solo y nosotros en Uruguay de azul tenemos calipso, celeste, azul oscuro, azul claro, varias variantes, y la selección uruguaya es la celeste. Y pusieron el color este que era el color del primer campeonato mundial en 1930.
1: Muy bien.
0: El primer campeonato mundial, Jurrimet, porque Jurrimet, bueno, otro día hablamos de la historia de eso. Vamos a poner una bachata, Carlito, la 12, ¿te gusta? Bueno, cruzamos el charco, como dicen acá.

0: Tremendo tema. Este, el tema más escuchado en el mundo fue el Despacito. Uh-huh. Y este superó a Despacito. Lo cantó Coldplay y hay muchas versiones en inglés de este tema, el más escuchado. No quiere decir que sea lo mejor. Yo como soy americano, me gusta la música americana y estas son centroamericanas ahí que tienen mucho ritmo. Pero digo que no quiere decir que se venda como un bestseller. Te dice, uy, fenómeno, salió un bestseller. Lo único que quiere decir bestseller es el más vendido. No quiere decir que tenga bueno. Un valor literario determinado, ¿no?
1: Claro.
0: Bueno, vamos a ir terminando el programa. La verdad que una satisfacción, no tanto para ustedes como para mí.
1: Gracias.
0: Poder hacer un programa con ustedes, una satisfacción, como siempre.
2: Muchas gracias.
0: Y nos vamos a ir viendo por acá.
2: Siempre, seguro.
0: Y te vamos a hacer comer un asadito, que es asado uruguayo. Ellos dicen que es argentino, nosotros decimos.
2: Y me volverás a lo mejor ver en algún escenario, no te creas, ¿eh? Igual
0: sí, por supuesto.
2: Sí.
0: Son vicios. Son vicios que de difícil.
2: Y ya te digo, cuando actúe la banda Tumpara, que tú siempre te has portado muy bien con la banda, la verdad es que eres el único que nos ha promocionado aquí en el Prat.
0: Sí.
2: Y que siempre que hemos hecho un bolo aquí en el Prat nos has llamado y hemos hablado del bolo y tal y cual.
0: Sí.
2: Hay que seguir igual, hay que seguir apoyándolos.
0: Exactamente.
2: Igual.
0: Sí,
2: y a la que actúen en el Prat nos vemos tú y yo allí chillando como dos locas.
0: Como lo que somos. No, por supuesto que sí, no, ni que hablar. Y lo voy a invitar y para que hacer la presentación del nuevo cantante.
2: Claro.
0: Y bueno, todas esas cositas las tengo pensado que hacer. Les agradezco que hayan gastado este tiempo para pasar con nosotros. Y bueno,
2: yo estoy contento porque siempre que venía siempre hablaba de Nuri.
0: Sí.
2: No, Nuri es la que, pues mira, hoy Nuri ha podido
0: espectacular.
2: Ha podido explicar su punto de vista, ¿no?
0: Yo lo apreté ahí en el
1: un poquito.
0: Y le dije, papá, no, que pero dale, vení, pero
1: claro, yo le dije, bueno, sí, algún día iré y la proporcionaré. Y me dijo, el lunes, que viene tu marido.
0: Yo estaba, sí.
1: Digo, bueno,
0: sí, porque bueno, cambié la programación. Iba a venir otras dos personas que ya arreglé para venir, pues son muy amigos y entendieron por qué era que la presura mía para hacerlo hoy. Bueno, no, ¿a qué nos, con qué canción nos queremos ir, Carlito? ¿Qué te parece? La 22.

Bienvenidas, bienvenidos a una nueva edición de Itinerarios. Esta es la 659. Arrancamos nuestro programa de hoy, que nos va a llevar durante los próximos 60 minutos por caminos inexplorados de la música. Y esta semana vamos a dedicarle el programa a música instrumental, que se hace de la world music, de las músicas del mundo, que nos va a dar una pequeña pincelada de cosas y de sonidos que están por el planeta y no son habitualmente escuchadas en la radio. Vamos a comenzar y comenzamos nuestro viaje musical en Sudamérica con Nazca Lines, un tema de Brian Hughes, que se inspira en las misteriosas líneas de Nazca, esas enormes figuras trazadas en el desierto peruano que siguen fascinando al mundo. Su guitarra combina influencias latinas, jazz y músicas del mundo para crear una pieza evocadora, casi cinematográfica. Es una invitación a sobrevolar paisajes ancestrales y dejarse llevar por el misterio.

Pues continuamos en los paisajes rojizos de tierras de Norteamérica, y desde ahí nos llega The Red Heart de Alison Brown. Alison Brown en este tema demuestra cómo el banjo puede ir mucho más allá del bluegrass tradicional. Es una pieza que mezcla raíces folk, sensibilidad contemporánea y una enorme riqueza melódica. Es música luminosa, abierta, que transmite la sensación de recorrer grandes espacios naturales bajo un cielo infinito.

Pues con la facilidad que nos da el jet privado del Prat Radio, nos vamos hacia la India profunda. Vamos de la mano de uno de los grandes maestros del Charot, Ali Akbar Khan. En este tema, India Blue, que es una muestra profundamente expresiva, donde la tradición y la emoción caminan juntas. Cada nota parece desarrollarse con calma, invitándonos a escuchar de otra manera, sin prisas, una pieza que refleja la profundidad espiritual y la riqueza musical del subcontinente indio.

Pues nos vamos a África con Spirit of the Forest y nos adentramos en el corazón de África. Bacabellón trabaja desde hace décadas junto a comunidades Baka en África Central, incorporando ritmos y cantos tradicionales de la selva tropical. El resultado es una música vibrante, llena de energía y conexión con la naturaleza, una celebración de la vida y de la relación ancestral entre el ser humano y el bosque.

Continuamos con Street Beats, el tema de David Habit. Este tema nos lleva a un entorno más urbano donde los ritmos parecen surgir directamente del pulso de la ciudad. David Habit combina influencias multiculturales con una base rítmica muy dinámica, creando una pieza llena de movimiento y que es la base de una música que transmite el ir y venir de la vida cotidiana, el encuentro de culturas y la energía constante de las calles del mundo.

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Continuamos con el dúo formado por Jorge Struz, de origen costarricense, y Ardeshir Farhat, nacido en Irán. Representan como pocos ese espíritu de las músicas del mundo, y en este tema, La Bola, sus guitarras dialogan con una precisión asombrosa, mezclando influencias latinas, mediterráneas y orientales. Una pieza llena de color, virtuosismo y complicidad musical.

Pues con más de 60 años a sus espaldas, el grupo Los Incas fueron pioneros en llevar la música andina a escenarios internacionales. En el tema que vamos a presentar a continuación, que se llama La Chinita, nos acercan a los sonidos tradicionales de los Andes con instrumentos que evocan esas montañas, estos altiplanos y antiguas culturas indígenas. Una melodía sencilla, hermosa y que conserva toda la esencia de la tradición sudamericana.

Pues desde Portugal nos llega Arposaurus, una composición original y sugerente de Carlos Guedes. Como indica su nombre, el arpa es la protagonista de esta aventura sonora. La pieza combina imaginación, elegancia y un toque lúdico que despierta imágenes fantásticas. Una obra maestra de cómo la música puede ser instrumental y a la vez contar historias sin necesidad de palabras.

El multiinstrumentista alemán Stefan Mikus ha dedicado su vida a explorar instrumentos tradicionales de todo el mundo. En el tema que vamos a escuchar, Medium Rara, construye un paisaje sonoro único donde las culturas lejanas parecen encontrarse en un mismo espacio. La pieza tiene un algo de meditativo, casi ritual, y refleja esa capacidad de la música para unir tradiciones muy diferentes en un lenguaje universal.

Pues en los últimos minutos de nuestro programa vamos a seguir desde Puerto Rico con este tema Puerto Rican Gypsy, que es un fascinante encuentro entre el Caribe y el espíritu nómada de la música gitana. La banda criolla combina ritmos puertorriqueños con influencias flamencas y mediterráneas, creando una pieza llena de vitalidad y carácter. Una música viajera, mestiza y profundamente abierta al diálogo entre culturas. Algo que echamos en falta en algunos momentos actuales.

Cerramos nuestro recorrido musical de hoy en Irlanda con la extraordinaria Sharon Shannon, una clásica en nuestro programa. El tema Sparky reúne toda la alegría y vitalidad de la tradición celta, llevada a un lenguaje contemporáneo y muy personal. Su acordeón desprende energía y cercanía, invitando a imaginar reuniones, celebraciones, fiestas y paisajes verdes junto al Atlántico. Un final lleno de luz para este viaje por las músicas del mundo.

Aquí termina nuestro itinerario de hoy, un viaje que ha sido sin pasaportes ni fronteras, siguiendo el rastro de melodías nacidas de distintos rincones del planeta. Gracias por acompañarnos en esta travesía sonora. La próxima semana volveremos a encontrarnos para seguir descubriendo cómo la música es el idioma universal que mejor nos conecta a todos. Un placer, como siempre, estar con todas vosotros y todos vosotros. Julio Gámez aquí, a la selección musical, a las palabras, que es lo que menos importa, porque lo importante es la música que os proponemos. Nos despedimos hasta el próximo lunes. Disfrutad, sed felices y manteneros en la sintonía del Prat Radio. Hasta luego.

Buenos días a todos, días, tardes, noches, bienvenidos aquí a State of Game, a vuestro programa de videojuegos, de actualidad. Bienvenidos seáis a una nueva temporada. Yo soy Luis y os estaré acompañando durante todo este año repasando todas y cada una de las novedades acerca del mundo de los videojuegos, que no son pocas. Por suerte está siempre, es una industria que está en constante movimiento y en constante evolución desde hace ya muchos años que la cosa es así y parece ser que continúa. ¿Y sabéis con qué continuamos nosotros? Pues con el programa, con State of Game. ¿Y hoy con qué vamos a continuar? Pues la verdad que hoy tenemos unas cuantas cositas bastante interesantes. Y no es por aquí hacerme el guay, sino que la verdad que hemos tenido un año y unas vacaciones bastante intensas, ya que en este verano han pasado muchas cosas. De hecho, este año en general está siendo bastante movidito. Hablamos de que 2024 era uno de los mejores años en la historia de los videojuegos contra 2023, pero es que 2025 nos está quedando nada corto. Y de hecho ahora vamos a hablar de ello. Pero bueno, ¿qué traemos para el programa de hoy? Pues en primer lugar vamos a hablar del que es para mí uno de los juegos más esperados del año, aunque sé que no es lo habitual para el gran público, y es que hoy voy a hablar de Digimon Time Stranger, un juego al que le tengo muchas ganas, que sale el día 3 de octubre y del cual ahora, dentro de poquito, hablaremos. ¿Qué más tenemos? Pues lógicamente hay que hablar de Silksong. ¿Cómo no vamos a hablar? Sí, hay que hablar del elefante en la habitación, hay que hablar del juego más esperado por mucha gente, el juego más wishlisteado en la historia de Steam. Así es, vamos a hablar de ello. Y además, no solo vamos a hablar de esto, ya que también recientemente hemos tenido un Nintendo Direct. Hoy no abordaremos los lanzamientos de Nintendo Direct, ¿vale? Hoy quiero hablar más de la polémica y de lo que Nintendo ha propuesto, ¿no? Desde que se anunció la Switch 2, creo que Nintendo ha dejado claras sus intenciones. Y hoy vamos a hablar un poco al respecto de cómo está evolucionando toda su estrategia respecto a sus productos y los precios. Creo que es lo más importante, lo que a todos nos llama la atención y sobre todo lo que nos hace sangrar la cartera. Pero bueno, hoy hablaremos un poco más sobre esto, sobre Nintendo, sus políticas y los precios. El tema de lanzamientos, como puede ser el remake de Dragon Quest 7, lo dejaremos para la semana que viene, ya que también quiero hablar de eso, ya que hay gente que se ha molestado por los diseños de Toriyama. Pero bueno, de eso lo dejamos para la semana que viene. Hoy, aparte del Direct de Nintendo, también comentaremos dos cosas bastante relevantes, y es que estamos ya casi acabando el año, ¿no? Entramos en esa recta final, que yo siempre considero que es septiembre, estamos ya en esos últimos meses, y la verdad que ya tenemos los claros favoritos para los GOTY, para los Game of the Year. Yo tengo aquí una lista con los que yo mismo he seleccionado, tampoco voy a tirarme aquí el pisto, no he sacado aquí ningún indie que creo que pueda ser la revelación del año, he apostado por los grandes, ya que creo que este año hemos comido muy bien los fans de los videojuegos, y me explayaré en cada uno de los nominados que yo mismo he sacado. Y luego ya para rematar el programa, he traído una pequeña lista de los juegos que más espero para 2026. De esta lista he de decir que los que están confirmados para 2026. Quizás se retrasan, quizás no. Pero lo que quiero decir es que no habrá un Elder Scrolls 6, que el cual no tiene fecha, no tiene año, no tiene nada. Más allá de un teaser en el año que fue 2016, 2017, no me acuerdo ya. Hace mucho tiempo ese teaser con la imagen de las montañas. Pero a lo que quiero llegar es que tenemos una serie de juegos que sí están confirmados, que sí que tienen una fecha, y hablaremos de ellos. Pero hoy vamos ahora sí a empezar con Digimon. Vamos con Time Stranger. Antes de hablar de Time Stranger, ¿vale?, quería hacer un breve repaso a lo que es Digimon, ¿no?, en cuanto a los videojuegos. No voy a hablar del anime, no voy a hablar ahora aquí de Tai, Agumon y compañía, sino que quiero hablaros un poco de la evolución que ha tenido Digimon con los juegos, ya que creo que mucha gente a día de hoy sigue teniendo el estigma, ¿de acuerdo?, de que Digimon es una copia de Pokémon, o que es el hermano tonto o el primo que intenta ser Pokémon, pero nada más lejos de la realidad. De hecho, es que no se parecen en nada. De hecho, se parece más ahora, en 2025, que hace años cuando estaba toda esta competencia, ¿no? O sea, por aquí las comillas. Y es que para los que estáis viendo esto en pantalla, ¿de acuerdo?, para los que no nos estáis escuchando en la radio, por cierto, es decir, recordad que esto estamos los lunes a las 11 de la noche en el Plata Radio, los domingos en Twitch, y si no, pues oye, tenéis nuestro canal de YouTube ahí. Pero para los que estáis viendo en Twitch o en YouTube, podéis ver ahora mismo el gameplay del primer juego de Digimon, que es el Digimon World 1 de la PlayStation 1. Este juego, si mal no recuerdo, es del 98, del 99, no llega al año 2000. Y este juego, si bien tienes a tu Digimon, ¿no?, tu compañero, tu monstruito que va contigo, para nada es un juego de Pokémon en el cual vives una historia lineal y vas capturando diferentes monstruos y los vas entrenando,
sino que tú aquí realmente este juego no es un juego de combates por turnos. Este juego es un simulador de Tamagotchi, ya que para el que no lo sepa, Digimon es un spin-off de los Tamagotchis. Así es, Digimon nace como una respuesta para tener un Tamagotchi para los chicos. Es decir, es como un intento de Tamagotchi masculino. Esto quizás ahora suena un poco feo, pero ya a finales de los 90, pues era como los Tamagotchis, era muy de chica, y la empresa esta pues quería sacar un Tamagotchi para chicos. Y así nació Digimon. ¿De acuerdo? Es un, literalmente un Tamagotchi de dinosaurios, por así decirlo. Sería el mejor ejemplo. Y este juego, el primero de la PlayStation 1, el Digimon World, el original, se basa en esto. Es la adaptación perfecta de un Tamagotchi a un videojuego, pero con la skin de Digimon. Y es un juego que, a ver, sí, ha podido envejecer gráficamente. Es un juego de la PlayStation 1, a fin de cuentas, pero para mucha gente sigue siendo el mejor juego de Digimon que se ha hecho. Yo ya daré mi opinión al respecto al final, cuando hagamos un breve repaso por todos los juegos principales de Digimon, ya que hay muchos, pero hablaré de los más importantes. Para mí, desde luego, es uno de los mejores, fácilmente. Sí, es un juegazo, sí, es un juego que lo hace muy bien, a pesar de que aquí Europa nos llegó con un pequeño fallo en la programación que nos impedía pasarnos el juego, lo cual pues era una jodienda para todos. Pero bueno, es un juego que a día de hoy lo juegas en tu ordenador, en una consola de estas chinas que emulan juegos clásicos, y lo puedes jugar tranquilamente y te lo puedes pasar y te lo puedes disfrutar el doble. Es un juego que aguanta bien el paso de los años, sinceramente se puede jugar y sigue siendo divertido, más allá del apartado visual, que es el que es, aunque esa estética así anime para mí hace que no haya envejecido tan mal, pero bueno, eso ya a gusto de cada uno. Pero el juego sigue siendo divertido, que es lo que tiene que ser un juego a fin de cuentas. Y lo dicho, es un juego que, si tú lo juegas, no se va a parecer en nada a un juego de Pokémon, más allá de tengo a mi monstruo. Fin. Pero tu monstruo puede evolucionar en 500 cosas, no solo en una línea, ¿no? Que es lo que también la gente tiene este estigma, que cree que Digimon es Pokémon, porque en el anime, pues Agumon evolucionaba en Greymon y tenía la línea de Greymon, ¿no? En plan, era Charmander, Charmeleon, Charizard. Cuando en el juego es completamente diferente. Para la gente que nunca ha tenido un breve contacto con Digimon, pues que sepas que tu monstruo principal puede evolucionar en muchas cosas. Depende de cómo lo entrenes, de cómo lo cuides. ¿De acuerdo? De hecho, si no lo cuidas y lo tratas mal, pues tendrá una evolución maligna, oscura, la cual se te va a poner un poco cuesta arriba tenerlo, digámoslo así. Pero lo dicho, es decir, Digimon World 1 fue un éxito. De hecho, hasta hace no muchos años fue el juego de Digimon más vendido de la historia, con 1,5 millones de copias, que para la época fue un exitazo, y más con el presupuesto que tuvo el juego. Y diréis, bueno, después de un éxito como es Digimon World 1, lo normal, ¿no?, es que el siguiente juego sea una continuación, algo bastante continuista, ¿no? Algo que continúe con la propuesta original, ya que, oye, hemos triunfado, vamos a continuar por este camino y a ver qué podemos sacar, ¿no? A ver cómo podemos mejorar lo que ya tenemos. Pues nada más lejos de la realidad, ¿vale? Aquí viene para mí el mayor fallo en la historia de Digimon. Es que el siguiente juego, Digimon World 2, también de la PlayStation 1, no fue nada de esto. Sí, o lo digo así, no fue nada de esto. No. Fue coger la idea de, vale, tenemos la IP de Digimon, hemos hecho esto que ha triunfado y que es algo muy distintivo, que solo hemos hecho nosotros, ¿no? Un juego así de crianza en PlayStation 1. Pues vamos a borrar esa idea y vamos a hacer un Dungeon Crawler. Clásico y mal hecho, mal programado. Así es, esto fue lo que fue Digimon World 2, que lo estáis viendo ahora mismo en pantalla. Digimon World 2 fue literalmente un Dungeon Crawler que no tenía nada que ver con Digimon World 1, ni siquiera seguía la historia de World 1. Sí, no tenía nada que ver el uno con el otro, es así de simple. Para la gente que no sepa qué es un Dungeon Crawler, creo que el más famoso a día de hoy, el más común, más conocido, puede ser pues Pokémon Mundo Misterioso. Siendo Pokémon Mundo Misterioso mil veces mejor que nuestro compañero Digimon World 2. Sobre todo por mucho más dinámico, mucha mejor historia, sobre todo. Es decir, los mundos misteriosos para mí destacan por la historia tan chula que tienen. Y Digimon World 2, su historia es bastante meh y jugablemente no aportaba mucho. Es un Dungeon Crawler que, oye, hay mucha gente que le gusta, mucha gente lo defiende. Yo siempre digo que este género es café para cafeteros. Pero si bien no considero un mal Dungeon Crawler, creo que es un Dungeon Crawler muy normalito, no aporta nada. Si bien creo que el World 1, pues a diferencia del World 2, era algo súper fresco, innovador y característico, ¿no?, que es algo que como que te diferencia de lo demás, pues Digimon World 2, nada más lejos de la realidad, es un juego del montón.
es un juego muy genérico. Lo único relevante es que tiene una skin de Digimon que, oye, está bonita, pero ya está. Y diréis, bueno, pues ahora sí que sí, ¿no? Después del fracaso de Digimon World 2, porque además fue un fracaso, no solo a nivel de recepción por los fans, sino a nivel de ventas, diréis, bueno, pues ahora ya por fin, ¿no? Ahora han vuelto a lo que realmente nos gusta a todos, ¿no? Volveremos a ese sistema de crianza que caracterizó a Digimon World. Y diréis, bueno, ahora sí, ¿no? Ya toca un Digimon World 2 de verdad y continuar con lo ya establecido previamente. Pues otra vez, nada más lejos de la realidad, Digimon World 3 fue algo muy diferente, ¿de acuerdo? Hay que decir que esto también es un juego de PlayStation 1. Ahora ya estamos también con la moda y el auge de los RPGs. Aquí ya Final Fantasy VII lo había petado a unos niveles increíbles. Y Digimon dijo, oye, tengo una IP que tiene cierto tirón. Hay otra IP de monstruitos que va de echar combates. Voy a coger Final Fantasy y lo voy a copiar. Pero lo voy a copiar y lo voy a hacer mal, porque voy a intentar meterle mecánicas de evolución de criaturas y va a salir muy mal, ¿vale? Voy a meterle entrenamientos a los Digimon, que van a ser una mecánica completamente rota y corrupta, y voy a romper la experiencia. Y eso fue Digimon World 3. Si bien creo que a nivel de historia es bastante más entretenido, es decir, realmente yo no creo que Digimon World 3 sea un mal juego. Creo que obviamente no es perfecto, creo que hay muchos mejores RPGs en la PlayStation 1, sobre todo, que creo que este fue el principal problema del juego, el ser un RPG por turnos en la misma consola en la que tienes Final Fantasy 7, 8, 9, también tienes Background History, los Suikoden, tienes un sinfín de RPGs que para la época eran increíbles, la época de PlayStation 1 fue maravillosa, y vas y me sacas uno con una skin de Digimon y que sus mecánicas son muy confusas, ya que este juego lo que tiene es que es muy, muy confuso. Es decir, tiene cosas de, vas para evolucionar a tu Digimon, ahora vete aquí a este mapa que estaba al principio, en el cual no hay un TP y tienes que volver a pata para hacer un entrenamiento especial que te desbloquea la evolución. Tiene cosas muy obtusas y que sobre todo nadie te explica, ya que esta es la principal pega de estos juegos de Digimon. Nadie te explica qué tienes que hacer, ¿no? Es lo que hacía Dark Souls en PlayStation 3, ¿no? Que todo el mundo hablábamos de, no, la historia, el tutorial, eres tú mismo. Pues Digimon World ya lo hacía, pero lo hacía mal. Y si bien el gameplay, el combate, no estaba mal, ¿no? De hecho, lo de evolucionar en pleno combate era muy interesante, es algo de hecho que se recuperará ahora en Devil Stranger y me gusta. El entrenar al Digimon era horrible, el darle puntos era muy fastidioso y sobre todo podías romperlo en unos niveles muy divertidos, pero era muy tedioso. Sí que es verdad que el juego, creo que al ser así, los gráficos chibis, no estaba tan mal. Este juego aguanta muy bien el paso del tiempo gráficamente, creo yo. Es muy, muy cuco el juego. Los escenarios, bueno, pueden ser mejores, más elaborados las rutas, pero es un juego que no está tan mal. Creo que de momento de los tres, obviamente el mejor es World 1, pero World 2 es catastrófico en comparación y World 3 se levanta un poquito, ¿no? Estaba en el suelo el World 2, el World 3 se vuelve a poner de pie y vamos a ver si el Digimon World vuelve a caminar o se estampa de nuevo en el suelo. Y la realidad es que pues se volvió a estampar, ¿vale? Como estáis viendo, Digimon no sigue ninguna pauta, todo el rato vamos a improvisar, ¿no? Literalmente no tiene un patrón, su patrón es invente román, invente y vayamos a lo que nos salga. Si de repente quieres hacer un RPG por turnos, haz un RPG por turnos, y si de repente quieres hacer un hack and slash cooperativo, adelante, haz un hack and slash cooperativo como fue Digimon World 4, ahora ya en PlayStation 2. Fracaso absoluto. De hecho, este juego probablemente sea el peor de Digimon, y lo digo incluso con dolor por dentro, porque a mí Digimon World 4 es un juego que me apasiona. Lo digo sin ánimo de lucro, como en el meme. A mí me encanta Digimon World 4, pero me encanta por un factor nostálgico. El juego es malo, ¿vale? Es malo, es feo. No tiene nada. Lo único bueno del juego es el cooperativo, que lo juegas con colegas y te vas a echar unas risas. Ya está. Lo demás es horrible. El gameplay se basa en spamear la X. El juego tiene un grindeo absurdísimo. En plan, tienes que... Es como que parte del juego es tirarte horas farmeando. Si no farmeas, vas a morir. Y no es como un Dark Souls que dependes. Dices, no, realmente yo si juego bien mis cartas, ¿no? En plan, si esquivo bien y tal, realmente le puedo a este boss. En este juego vas a tener que farmear, porque si no vas a fallar golpes. En plan, tú vas a acertar el golpe, ¿no? En plan, vas a mover al bicho, vas a golpearlo, pero no le vas a hacer daño, porque tienes que subir tu maestría con el arma que llevas. Si llegas a X nivel y tu maestría no la has mejorado lo suficiente porque ha sido rápido en la historia, pues no vas a pegar.
vas a chocar con el monstruo enemigo, pero le vas a hacer cero de daño. Es un juego que, si lo rusheas, llegado a cierto punto, te va a decir: oye, párate a farmear. Vuelve cuando hayas pasado 5 horas pegando a monstruitos y has subido tu nivel con el arma. Hasta entonces, adeusiao. Es un juego horrible, yo os lo digo. Dirás, bueno, gráficamente es malo. Este juego, los que yo estoy viendo en pantalla, ¿vale? Diréis, bueno, es un bonito juego de Play 1, no está tan mal. Es un juego de Play 2, ¿vale? Es un juego de Play 2 y tiene unos modelos feos. De hecho, si buscáis el modelo de Goblimon, da pena verlo. Vale, también es cierto, voy a romper una lanza a favor de este juego, ya que he dicho que es un juego que le doy cariño, voy a intentar defenderlo por un lado. Y es que este juego pasó un poco como con el juego de E.T. Y diréis, ¿qué tiene que ver el peor juego de la historia con este? Aparte de que son malos juegos, son juegos que se hicieron a correprisas, ¿vale? Son juegos que se hicieron muy rápido, porque en este caso era para promocionar una película. Una película que a Digimon le salvó de la quiebra, ¿vale? La película de X-Evolution salvó a Digimon de la quiebra, pero Digimon World 4 fue nefasto. Fue como... O sea, salió el World 1, estábamos todos felices, y desde entonces Digimon se fue al garete en cuanto a videojuegos, ¿no? Porque luego el anime repuntó muchísimo. De hecho, el anime hizo que el World 1 vendiera todavía más. Por eso el World 1 sí llegó al millón de copias vendidas, ¿vale? El World 1, para mucha gente, insisto, es el mejor y es el segundo juego más vendido de la historia de Digimon. Pero lo dicho, salió World 4 y esto fue otro fracaso. Menos mal que la película, por lo menos, gustó muchísimo. Pero este juego se hizo rápido corriendo, creo que no llegó al año de desarrollo, fueron 5 o 4 meses. Y además es un juego que no tenía sentido. Si técnicamente es un juego que es canon, pero es que la historia no es ni de la película. Este juego nace como, vale, vamos a hacer un juego de la película. Y la cosa se tuerce tanto porque no hay tiempo de hacer la película, porque la película ni siquiera había salido. Es decir, este juego se hace durante la fase de desarrollo de la película, no con la película acabada. Entonces les dijeron, no, este es el enemigo, el anticuerpo X, es esta cosa. Durumon tiene que estar porque es la mascota de la peli. Y el resto de Digimon que son los protagonistas. Y ya está. Es decir, te dicen, haz un juego de la película sin ver la película, porque la película no la hemos acabado. Ya la verás cuando salga. El juego tiene que salir a la vez que la película. Esa es la condición. Y así nace este juego que es un churro, ¿vale? Es un churro. Con amigos, oye, puede estar gracioso, pero si lo vas a jugar solo, juégate otra cosa, ¿vale? Es un hack and slash muy malo. Es que no es bueno ni como hack and slash. Como juego de Digimon es malo, como hack and slash es peor aún. Que ojo, yo le tengo mi cariño y seguramente algún día me lo pase en directo en Twitch, solo por el cariño.

0: Hau básicamente va a las oficinas de Bandai y dicen, oye, Wall 1 gustó muchísimo, era como nuestra marca, un juego de crianzas, ¿por qué no hacemos un juego de nuevo de crianza, con nuevos personajes, con una nueva historia? De verdad, podemos hacerlo, vamos a hacerlo. Y le dieron el presupuesto de 3 cañas, porque no creían en el proyecto, y el tío sacó el segundo juego más vendido en la historia de Digimon. Digimon Decode, ¿de acuerdo? Salvó a Digimon de nuevo, ¿vale? Salió muy bien, salió para PSP, fue un título muy aclamado, hasta tuvo una colaboración con la saga de Tekken, también de Bandai. Me gustó muchísimo. De hecho, Digimon Decode, para mucha gente, es el mejor juego de Digimon. Y sí, esto ya lo he dicho con el World 4, muchos diréis, no, todos son los mejores de Digimon. Realmente solo hay 3 que entran en esa discusión. Uno es el World 1 y otro es Digimon Decode. De hecho, de Decode, los fans somos los que llevamos pidiendo un port o una traducción, aunque sea hecha por fans, que de hecho se está realizando, pero eso avanza muy lento. Pero bueno, un port para PC de Decode, por favor, Bandai, dándoslo. El caso, Hau salva la IP con Digimon Decode, un juego que no se creía que iba a ser bueno, acaba siendo fácilmente el mejor. ¿De acuerdo? Que además volviendo a recuperar ese espíritu, ese estilo de juego, ¿no? De crianza, volvemos a los orígenes y funciona. Y diréis, vale, por fin Digimon vuelve a levantar cabeza. ¿Qué es lo siguiente? Pues lo siguiente fue lanzar una versión 2.0 ahora para 3DS. Que la versión estaba mejorada. Digimon Decode Redigitize es mejor que Decode. Pero ¿qué pasa? Que me sacas un juego de monstruos en la 3DS, donde está Pokémon, que es un maldito titán. Pues obviamente el juego se comió los mocos. Y volvemos a la quiebra de nuevo con Digimon. Hasta que Habu, de nuevo, vuelve a las oficinas de Bandai en plan, vale, la he cagado, os he hundido, pero una vez os levanté. Dadme de nuevo una oportunidad, ¿de acuerdo? Será lo último que haga, pero si fallo me voy, me despedís. Y si lo consigo, pues oye, aquí paz y después gloria. Le dieron de nuevo un presupuesto muy bajo y para PS Vita salió Demon Story Cyber Sleuth. Y aquí venimos ahora con los stories, ¿de acuerdo? Salió Demon Story Cyber Sleuth y fue un exitazo. Ahora sí, el juego más vendido en la historia de Digimon y para mucha gente el mejor juego, ¿de acuerdo? Y es aquí, ¿vale? Después del éxito de Cyber Sleuth, juego por turnos, volviendo a algo muy clásico. No fue el primer story fue el de la Nintendo DS, que es un juego que tampoco funcionó, ¿de acuerdo? Es un juego muy normalito. De hecho, yo me lo rejugué el año pasado y lo recordaba mejor. Pero lo dicho, Digimon Stories de DS fue bastante meh. De hecho, en Europa se le llamó Digimon World, por la nostalgia, pero no vendió mucho tampoco. Lo dicho, salió Cyber Sleuth para PS Vita, no salió de Japón. El juego gustó muchísimo, se hizo un llamamiento, una recolección de firmas para que el juego saliera de Japón y llegase a Europa y al resto del mundo. Se consiguió y se convirtió en el juego más vendido en la historia de Digimon. Y para mucha gente es el mejor juego de Digimon de la historia. De hecho, a raíz del éxito de Cyber Sleuth, luego tuvimos más juegos de Digimon, ya que antes de Cyber Sleuth llevábamos mucho tiempo sin juegos de Digimon. Y sé que en este pequeño resumen que he hecho por la historia de los juegos de Digimon me estoy dejando muchos juegos. Obviamente no he mencionado los juegos de Río, tampoco he mencionado los juegos de Adventure, ¿vale? He intentado ir al grano, a los grandes. Y lo dicho, salió Cyber Sleuth, fue un éxito, y a raíz de aquí tuvimos Digimon World Next Order, que este fue una secuela directa de Digimon World, el cual es un juego que no está mal. Creo que es mejor el Digimon World original, pero el World Order, oye, se defiende bastante bien. Luego también tuvimos una apuesta muy personal, que fue Digimon Survive, un juego que literalmente es una historia, es un anime, es una novela gráfica. Es un juego que no gustó mucho porque mucha gente esperaba combates y no son combates, es un juego de puro diálogo, te cuenta una historia con unos personajes. La historia está muy guay, pero es un juego que es un nicho. Aún así, el juego no funcionó tan mal, rascando el millón de ventas, estuvo bastante bien. De hecho, yo lo recomiendo si te gusta ese tipo de juegos. En los suyos muy bueno, pero es un juego muy diferente, hay que tenerlo en cuenta. Y lo dicho, en plan, el éxito de Cyber Sleuth nos llevó a un par de títulos que funcionaron bien, fueron éxitos moderados, es decir, recuperaron inversión y sacaron algo de beneficio, como son World Next Order y Survive. Y ahora llegamos a Time Stranger. Vamos a poner el tráiler, lo vemos y lo comentamos. Que este juego, recordemos que sale el día 3 de octubre, sale en Ruenada. Me callo y dentro tráiler.
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1: I'd be sticking with him no matter what. 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
2: You were the one who found me in the underground below Shinjuku. That wasn't a coincidence.
1: We've come someplace very far away. A different world and a different time, too.
2: I'll always keep protecting you and watching over you. Like the stars in the night sky.
3: I am aware that there are others like yourselves who are capable of coexisting with Digimon.
4: I realize that life has done nothing but take, take, take. And you know who's behind all of it? Digimon.
5: It's dangerous. Too dangerous. That is a domain we cannot easily tread upon. Inori Misono and Aegioman, the most plausible source of the anomaly. From this moment forward, they're to be recognized as Class A anomalies. Go at once and eliminate Aegioman, along with Inori Misono.
1: The natural laws of the world have already begun to break down. Seek comrades willing to face destiny beside you. The time of the world's end draws near. When all the clock's lamps are lit, the truth shall be revealed. A story about the natural laws of the world is about to begin.
6: Pues este es el tráiler de Digimon Stories Time Stranger. Para mí, insisto, es el juego que más ganas tengo del año, de lo que queda de año. Tengo muchas, muchas ganas. Obviamente soy muy fan de la saga de Digimon en general, ya no solo de los videojuegos. De hecho, juego mucho al TCG Digimon, del cual dentro de poco sale Digimon Alison, que es el juego de cartas, del cual ya en un futuro yo estaré de gameplay, porque es un juego que le tengo también muchas ganas. Pero aquí lo que nos concierne es Digimon Time Stranger, que lo tendré disponible en Steam, Xbox Series X, Series S y PlayStation 5. De momento no hay confirmación para Nintendo Switch, ¿de acuerdo? Esto ya hay mucha gente que está en plan, bueno, cuando lo anuncian se daba por hecho, pero de momento sigue sin ser oficial. Igualmente lo tenéis en PlayStation 5 y por primera vez en Xbox, también en Steam, donde de hecho ya tenéis también tanto Digimon Time Stranger como Digimon World Next Order, Survive y Zebra Sleuth. Ahí puedes jugar todos los Digimon más recientes. Lo dicho, tengo muchas ganas. Es una secuela, bueno, secuela, no es una secuela, de hecho es una historia aparte de Digimon Historia, la saga Story. Con la saga Story me refiero a combates por turnos, ¿de acuerdo? Tengo muchas ganas. Vamos a ver por fin a los Olympus 12, que son como unos dioses que siempre han estado ahí en la historia de Digimon, pero nunca nos han contado una historia con ellos. Esta va a ser la primera vez que nos cuenten algo acerca de ellos. Le tengo muchas ganas sobre estos 12 Olimpos, que pues obviamente por el nombre cada uno está inspirado en los dioses griegos, y le tengo muchas ganas. Ya hemos visto primeras reviews, incluso he jugado la demo, ¿de acuerdo? Hay una demo que podéis jugar en todas las plataformas, en PlayStation 5, Xbox y Steam. Es una demo de unas 2 horitas, es el primer capítulo del juego, y la demo, de decir que no está nada mal, ¿de acuerdo? La demo es un primer contacto para que veas cómo es el juego. El juego se ve muy bonito, no es potente gráficamente para nada, pero sí que es verdad que la paleta de colores y sobre todo el estilo artístico, así más cartoon, más anime, le favorece mucho y se ve bastante bonito. Y luego los combates son sencillitos, pero han ido mecánicas nuevas como evolucionar en medio del combate, mecánicas que ya teníamos en Digimon World 3, y ahora aquí pues vuelven para Digimon Story Time Stranger. Lo dicho, para mí es el juego que más ganas le tengo. Es decir, Digimon, si bien ha estado muchas veces al borde de la quiebra, como hemos visto en, al menos en videojuegos, ya que yo lo que he enseñado aquí son videojuegos de Digimon que han sido fracasos absolutos. Es decir, empezaron en el pico prácticamente, empezaron mejor imposible y a partir de ahí fueron descendiendo al infierno, ¿de acuerdo? Y sin embargo, en los últimos años, desde 2015 en adelante, me atrevería a decir que Digimon está haciendo las cosas muy bien, ya no solo en videojuegos, sino a nivel franquicia en general. La que también lo comentaba, el juego de cartas está funcionando muy bien. Ahora, a finales de octubre, también tenemos un nuevo anime de Digimon. Digimon está más vivo que nunca y yo me alegro mucho. Están haciendo las cosas bien y más contento yo no podría estar. Pero sí que es verdad que diremos que a Digimon le ha ido bien en función de que Time Stranger salga bien. Si Time Stranger es un fracaso, Digimon se dará un gran golpe, ¿de acuerdo? Porque recordemos que esto Bandai ha hecho mucho hincapié en ello, y es que este realmente es el primer juego AAA de Digimon en su historia, ¿de acuerdo? Yo insisto, llamar a esto AAA, es decir, AAA me parece un God of War, ¿vale? Esto me parece un doble A. Es decir, no es para nada un juego bajo presupuesto, en absoluto, pero no creo que rivalice en presupuesto con grandes producciones de Sony o incluso de Xbox, ¿vale? Pero bueno, lo dicho, igualmente es un juego grande y ojalá que salga bien. Todo el mundo que lo ha probado ha salido bastante contento, así que toca esperar al 3 de octubre ya para por fin tenerlo en nuestras manos y saborearlo. Pero bueno, ahora vamos a hablar de, pues, obviamente, del juego del que todo el mundo habla, que es Silksong, ¿vale? Voy a dejar el tráiler de fondo, poner aquí en bucle para que podamos ir viendo. No voy a comentar mucho, básicamente porque al final del programa también haremos de Silksong, ¿de acuerdo? Para esos nominados a los GOTY. Lo único que quiero decir es que es, por mi parte, ¿de acuerdo? Sin hacer spoilers, es todo cuanto pedía. A mí Hollow Knight me encantó en su día, me pasé los dos DLCs, me hice el Coliseo, el Pantheon 5, sudando la gota gorda. Y he de decir que en comparación, Hollow Knight es el tutorial de Silksong. Es decir, Silksong me gusta más en casi todo, ¿vale? Es decir, lo único que no me gusta de Silksong, voy a decir algo negativo, que es una cosa, le voy a decir ya, es las herramientas. Las herramientas es una mecánica que no me gusta. A mí, y no porque nada, es que como te hace fácil el boss, dejas de, ya no lo disfrutas. Para mí es que rompe lo que tienen programado, digamos. Es decir, se nota mucho que las herramientas es algo que les gustó la idea y lo añadieron al final. Porque prácticamente ningún combate está pensado para que use las herramientas. O esa es mi sensación jugándolo. Es decir, son combates que sin herramientas no son difíciles, sino que son chulos, que están muy bien pensados y son súper divertidos. Y si utilizas las herramientas, pierde la gracia. De hecho, el boss final, mi experiencia es que si lo haces con herramientas, se vuelve mucho más sencillo y deja de suponer un reto. ¿Vale? Y yo no digo que yo sea aquí súper buen jugador, de hecho, soy malísimo, ya lo digo. Pero mi sensación es esta: creo que el juego es mil veces mejor sin las herramientas que con ellas. Pero oye, que las use quien quiera, ¿eh? Eso aquí no voy a juzgarlo. Simplemente a mí, yo las he utilizado y me parece que rompen la experiencia, por desgracia. Ahora, dicho esto, el juego es una maravilla. Visualmente es 50 veces mejor que Hollow Knight. Eso que Hollow Knight ya se ve de maravilla a día de hoy. Han pasado casi 10 años y Hollow Knight sigue siendo precioso. Pero es que Silksong no se queda corto. La historia está muy guay para el que la quiera, en este caso, leer. Ya que recordemos que Hollow Knight y este tipo de juegos no te cuentan la historia. Te dejan que tú la investigues por tu cuenta y te vayas enterando a tu ritmo. Aunque, por hacer una distinción con Hollow Knight, Hollow Knight sí que es muy partidario de esto de yo no te cuento la historia. Es un Dark Souls en ese sentido. Tienes información en objetos, en diferentes NPCs, que si tú estás interesado, interactúa con ello y descubrirás la historia. Hollow Knight hacía esto. Silksong hace un pequeño esfuerzo más por contarte lo que está sucediendo, ya que aquí vamos con Hornet, y Hornet, al igual que en el primer juego, habla, entonces Hornet interactúa, tiene líneas de diálogo, entonces te enteras más, te cuentan más cosas. Lo cual a mí me encanta, le da una distinción. Hornet es súper carismática, adoro a este personaje. Me parece un acierto. ¿Vale? Es también una distinción, pero es que es la evolución natural de Hollow Knight y adoro que Team Cherry haya podido hacer lo que le haya dado la gana con su juego y hayan dado esta maravilla. Ya han dicho que tienen planes a futuro con Silksong, que seguramente salga tanto DLC como ya veremos si tercera parte o un nuevo juego, no sé, pero DLC está garantizado, esperemos que no sean 8 años lo que tardemos en verlo, pero es que el juego es una maravilla. Sí que es verdad que le pasa como a la gente que juega un Dark Souls o un Souls por primera vez, que todo el que haya jugado un Souls por primera vez creo que sabe la sensación de no sé qué estoy haciendo, no sé cómo funciona esto. De hececho yo la primera vez que toqué Dark Souls 1 yo dejé el juego, no me la acabé porque no paraba de morir, yo no sabía por dónde tenía que ir, estaba perdidísimo, no sabía jugar, me mataba cualquier esqueleto, me enfadé y dije dejo de jugar, me voy a jugar a otra cosa. Pues creo que con Silksong pasa mucho esto. Es un juego muy diferente, es decir, como he dicho, es la evolución de Hollow Knight, pero es bastante diferente en cuanto al movimiento. Con Hollow Knight es mucho más exigente, tampoco difícil, simplemente el juego es diferente, por lo cual te exige que aprendas las nuevas mecánicas. Y mucha gente viene pensando que, esto es Hollow Knight 2, voy a jugar igual. Es como el que jugó Dark Souls 1 y luego se fue a jugar Dark Souls 2, Dark Souls 3, que era más de lo mismo, ¿de acuerdo? Pero con nuevos bosses. Quizás un poco más pulido. Pero es que esto no es más de lo mismo. Es decir, lo parece, pero es mucho más, ¿de acuerdo? Es decir, es bastante diferente, sobre todo el movimiento, es mucho más dinámico, más exigente. Tienes que aprender a timearlo. No es lo mismo. Si vienes diciendo, ah, con lo que me sé de Hollow Knight, me paso a Silksong. No, tienes que volver a aprender. Vale, creo que esto es lo que a mucha gente le ha chinado, no ha gustado, que venían ya con la idea de, va, me voy a meter aquí una boss rush, ¿no? Y el juego te da de hostias. El juego te dice, aprende a jugar y luego vienes a por mí. Que es también lo que pasa con Elden Ring, con Margaret, por ejemplo. Margaret es un boss que está hecho para decirte, tú venías aquí a chulo pensando que ibas a matar a todos los bosses porque ya te has jugado Bloodborne, Sekiro, Dark Souls 3, pensabas que ibas a poder con todos, y nada más lejos de la realidad estás llorando porque no te pasas un boss. Pues Silksong tiene este efecto, digamos. Yo para mí no es un problema, es decir, es simplemente echarle un poco más de ganas al principio, decir, vale, me voy a esforzar por hacer lo que el juego me está pidiendo, en lugar de pedirle al juego lo que yo quiero. Y funciona. Una vez haces eso, pasas esa barrera, el juego es una maravilla, es una delicatessen. Pero bueno, ahora no quiero explayarme mucho más, hablaré ahora de Silksong un poquito más adelante, ¿de acuerdo? Ahora vamos, ¿de acuerdo?, a hablar de una cosa, ¿vale? Para acabar con Silksong, y es el precio, ¿vale? Silksong, precio, daría un programa entero para hablar de esto, pero el juego ha salido a 20 euros. Yo, antes de que saliera el juego, yo tenía mi teoría, digo, el juego saldrá máximo 40 euros. Creo que 40 euros es un buen precio para Silksong, el juego más wishlisteado de la historia de Steam, recordemos, es una barbaridad. Hollow Knight salió a 15 euros, precio salida, ¿vale? Pues yo pensaba que el Silksong estaría entre los 35-40. Pues bueno, me equivoqué y salió a 20 euros. ¿Y esto por qué? Pues porque Tim Cherry ha dicho, realmente, con así, tanto por lo que te pide el juego para moverlo y el precio, lo va a poder jugar todo el mundo. Y como mucha gente lo va a comprar, o sea, es que de aquí salimos millonarios. Otra vez. Para que os hagáis una idea, Hollow Knight vendió 15 millones de copias. ¿Vale? Tim Cherry no tiene distribuidor, es decir, se lo quedan todos ellos. Puedes multiplicar 15 por 15. Que el juego sale a 15 euros de salida, pues ahí tenéis las cuentas. Es decir, esta empresa es multimillonaria. Tim Cherry ya es millonaria. Siguen siendo un estudio pequeño, siguen siendo 4 o 5 personas. Es decir, eso es así. Que sí, es verdad que al tener más dinero, pues pueden subcontratar a más gente para que les dé apoyo. Es cierto, y lo han dicho, ellos hacen eso. Pero lo dicho, esta gente ha dicho: con 20 euros el juego está más que rentabilizado. Y bueno, el juego obviamente ya es un éxito. Olvidados, es decir, de hecho creo que simplemente a las horas ya estaba con medio millón jugando. Es una barbaridad, y de hecho el juego ya ha pasado más del millón de ventas. Silksong va a dar de qué hablar, no este año, sino todos los años siguientes. Es un antes y un después, un juego a esta calidad por un precio tan bajo. Pero lo que no tiene un precio tan bajo, ¿vale?, y es que ahora toca hablar de Nintendo, es esto de aquí. En el último Nintendo Direct, de acuerdo, tuvimos este anuncio. Es el 40 aniversario de Mario Bros. Y por el 40 aniversario no tuvimos ningún juego nuevo de Mario. Y la gente dirá, no, el Mario Tennis es un juego nuevo. El Mario Tennis es un spin-off. Yo no lo considero como un juego nuevo de Mario. Un juego nuevo sería un Mario Wonder o un Mario Odyssey. Yo realmente, mi sueño más húmedo sería un Mario Galaxy 3. Obviamente, esto no ha pasado. Lo que ha pasado es lo que estamos viendo en pantalla. Tenemos una nueva colección que sale para Switch 1 y para Switch 2 el 2 de octubre de Super Mario Galaxy 1 y Super Mario Galaxy 2. En cualquier otro contexto yo estaría contento viendo esto. Es como, ostras, voy a poder jugar mi Super Mario favorito en la Switch. Quiero pensar que a mejor calidad, ya veremos, ya que en el gameplay no se veía mucho mejor. Y diréis, bueno, pues, ¿cuál es el problema? El problema lo podemos ver aquí en pantalla, ¿vale? Si vemos aquí, en grande te ponen los 3 euros de reserva, y aquí en pequeñito te ponen el precio. Y el precio son 70 euros. Así es, estáis escuchando bien, 70 euros por dos ROMs. Y mi queja es esta, dos ROMs. No son ni siquiera dos juegos rehechos o dos juegos mejorados, no. Son dos ROMs que yo, si quiero, me las descargo ahora en internet. Ya que lo que hace la Switch es emular la Nintendo Wii y así reproducir estos juegos. Es decir, que no se han gastado ni un solo euro en hacer esto. Si no tienes mucho de videojuegos, tú simplemente dices, ah, mira, dos juegos por 70 euros. Qué maravilla, ¿no? En plan, me saldrá 35€ el juego, barato. La realidad es que a Nintendo esto no le cuesta nada, porque son juegos que ya tienen en su biblioteca, que es simplemente como el que coge un libro de su estantería y dice, pum, 80. Si Nintendo no ha gastado un euro en esto, ¿vale? Son juegos de la Wii, son juegos que ya salieron a este precio hace 10 años, que ya se vendieron, que fue un éxito, que son juegazos, es verdad, pero me lo vuelves a sacar a precio completo. ¿Con qué cara me sacas esto, que a ti te supone cero esfuerzo, y me lo pones a precio de, ¿qué te digo yo?, un Digimon Time Stranger, que es un juego completamente nuevo, a precio de un Kingdom Come Deliverance, a precio de un, ¿qué te digo yo?, a, bueno, cualquier juego AAA, un Red Dead Redemption 2 de salida, un Doom Dark Age. En plan, me has puesto un juego de hace 10 años sin ningún tipo de mejora, sin ningún tipo de contenido, a precio de un juego triple A de 2025. A mí esto parece escupirle la cara a tu audiencia, Nintendo. Y esto es lo que quería comentar. Tenemos un mundo en el que Silksong, el juego más esperado, sale a 20€ porque Team Cherry, el estudio, dice, a este precio lo puede comprar todo el mundo, y Nintendo coge un juego antiguo que la gente quiere volver a rejugar, pero que no puede porque solo está disponible en Wii, y coge y te lo pone a 70€. Un juego que, insisto, que ya hemos jugado, que es un juego antiguo, que Nintendo se ha gastado la florera de 0€ en volvértelo a poner en la tienda, y te lo cobran a 70€. Me vas a cobrar a 40, 20 y 20, y te digo, oye, venga, va, te lo compro. Pero me lo pones a 70€, pues yo lo que voy a hacer es no jugarlo, no comprarlo. O, mejor aún, lo voy a emular en mi propia consola. ¿Vale? Porque yo tengo ahí mi copia original, lo que no tengo es una Wii funcionable. Entonces, yo voy a emular mi juego y a ti, Nintendo, que te den. Lo siento, Nintendo, pero así no. Y siguiendo con este hilo, esta nueva política de Nintendo de vamos a sangraros la cartera y atracaros siempre que podamos, vamos a hablar un poco brevemente de Pokémon. Y es que, como muchos sabréis, el nuevo juego de Pokémon, Leyendas AZ, sale este 16 de octubre. ¿De acuerdo? Para Nintendo Switch 1 y 2. Y el juego todavía no ha salido y ya tiene confirmado un DLC que sale con el juego. Sí. Es decir, no me has sacado el juego y ya me has anunciado un DLC con contenido exclusivo y un DLC que ya tienes listo. Wow. Vamos a analizarlo, ¿vale? El juego no ha salido. Es decir, el juego no está acabado, aún lo están puliendo. Y me estás diciendo que el juego todavía no está ni pulido y ya me has sacado un DLC. Que tampoco estará pulido, vamos, eso va a estar más roto, lo sabe Dios. Y no solo eso, sino que el juego base me lo intentas cobrar por 70€. Que digo, bueno, si fuera un triple A, si realmente fuera un juego trabajado, digo, 70€, vale, como límite. Pero es que Leyendas ZA, por lo que hemos visto en las cinemáticas propias que nos han enseñado, no tiene ni cinemáticas. Luego tiene fallos de textura, no va a 60 FPS. Es un juego que parece que no está acabado. Parece hecho por un grupo de fans como trabajo final de carrera. Es así, ¿vale? Parece un juego amateur, ¿vale? Parece el típico juego que sale en Kickstarter y que te hacen un grupo de chavales con mucha iniciativa, pero que el juego pues es lo que es. Pero que como primera toma de contacto no está tan mal, ¿vale? Pero a 70€, esto es un timo, es un robo, eso es lo que es. Y encima el robo no termina aquí, porque antes de que el juego ya esté acabado, antes de que me acabes tu trabajo, ya me estás intentando vender otra cosa. Y esa cosa vale 30€. Es decir, realmente que no os vendan la moto. Nintendo aquí no es que haya hecho un DLC aparte. Nintendo ha cogido el juego que tenían, ha cogido Leyendas ZA, lo ha recortado un poquito, y esa parte que le ha sobrado ha dicho, te la vendo aparte. Pero es algo que ya estaba en el juego. Y nos la venden aparte. Es decir, que el juego final sale por 100€. Yo no sé vosotros, pero si yo tuviera que ir años atrás, y es decir, si hace 10 años tuviéramos estos precios, y yo, ¿no? Yo era una persona que a mi Pokémon me encanta, y yo siempre por mi cumpleaños me acercaba a mis padres y me decían, ¿qué quieres por tu cumpleaños? Y decía, el nuevo Pokémon. Si esto pasara hace 10 años, ¿yo con qué cara voy a mis padres y digo, quiero este juego que vale 100€? No tiene sentido. ¿En qué momento? Es decir, 100€, un juego de Pokémon, que, insisto, en este caso, no porque sea Pokémon, no lo vale porque no tiene cinemáticas, el gameplay no está pulido, las texturas tienen un montón de fallos, el juego se ve feo, el mapa es lineal y pequeño. Es un juego que realmente, ¿qué tiene? Más allá de que es Pokémon, no tiene nada. Está mal hecho en todos sus sentidos y vale más que Silson. Vale 80 euros más que Silson. Un juego que es perfecto. No sé, yo aquí veo muchas lagunas. Nintendo, cada vez me das más asco. Bueno, en general la industria, por desgracia, creo que no es casualidad que en este último año la piratería haya aumentado una barbaridad. Creo que más con estos precios lo único que va a hacer es seguir aumentando. Ya veremos qué acaba pasando. No es ninguna casualidad que lo único que no se piratea a día de hoy sea la música, porque se ha demostrado con Spotify que cuando tú ofreces un servicio a un buen precio, la gente prefiere pagar. Pero cuando intentas pegarme atraco tras atraco, pues la gente deja de pagar y piratea, ¿de acuerdo? Y yo aquí, es que estas cosas incluso las alabo, pero piratear. El Mario Galaxy, si podéis, pues oye, lo jugáis en emulador. Porque de verdad, es que no merece la pena. No merece la pena. Es un insulto al consumidor. Pero bueno, ya dejamos atrás a Nintendo y ahora sí vamos con mi lista, ¿de acuerdo? De candidatos al GOTY de el año 2025, ¿vale? Vamos a enumerarlas así un poquito rápidamente, ¿de acuerdo? Ya que ya estamos al final del programa y no quiero solaparme mucho. Y es que yo he hecho la siguiente lista con los juegos de 2025 que yo creo que deben estar mínimo en el debate de a qué juego hay que darle el GOTY. El primero, pues obviamente, es Silksong, ¿de acuerdo? Pues he dicho que no quería explayarme tanto antes porque quería dejarme algo para comentar aquí. Pero, ¿qué os voy a decir? Es un juegazo, ha salido a un precio que es un regalo. El juego está entero, está pulido y encima luego saldrá más contenido a los años. Pero el juego en sí ya es 3 veces más grande que todo Hollow Knight con sus 2 DLCs. Es una salvajada. En serio, es que es el ejemplo de lo que tiene que hacer cualquier compañía. Me sacas el juego entero a un buen precio y luego, si hace falta, te saco más contenido porque me apetece. Y ya veremos, el contenido es gratis, porque insisto, los 2 DLCs de Hollow Knight fueron gratuitos. Ni un euro por los DLCs de Hollow Knight. Y son muy buenos DLCs. Veremos qué pasa con Silksong. Para mí, entra en el debate de mejor juego del año, sin ninguna duda. Ya veremos si hacen la que se hace siempre en estos premios, ¿no? La que da bien, que digo yo, que es a Silksong no le damos el GOTY, le damos a mejor indie del año. Y al GOTY se lo damos, es decir, al Game of the Year, se lo damos a otro juego. Y así, Silksong tiene su premio, que también es importante, que es el mejor indie del año. Y nosotros nos guardamos la carta de mejor juego del año y se lo damos a otro juego. Y así quedamos bien con ambos lados. Que es algo que yo me veo venir. ¿Que debería ganar Silksong? Posiblemente. De hecho, yo creo que lo va a ganar. Sinceramente, creo que Silksong va a ganar. Pero para mí los favoritos son otros dos, ¿vale? En plan, los que más me han gustado a mí, en lo personal. Antes de mencionarlos, estos dos me quedo de guardar para el final, vamos a ir con Split Fiction, ¿de acuerdo? Split Fiction probablemente sea el mejor juego cooperativo de los últimos 20 años, y eso que existe It Takes Two. It Takes Two es una maravilla de juego. A mí, en lo personal, me gusta más It Takes Two por la historia que te cuenta, me parece más entrañable, la historia de los dos padres que están divorciando y está el juego ahí entre medio, me gusta mucho más. Pero a nivel jugable, Split Fiction es una maravilla, que es, creo que es súper divertido. Es el juego cooperativo más divertido que yo he jugado, sin ninguna duda. Y además salió a precio reducido, salió a 40 euros. Nintendo, papel y boli, te apuntas. Un juego triple A, realmente, que sale a 40 euritos. Y encima es un juego que, para jugarlo cooperativo, si yo me lo compro, lo quiero jugar con un colega, con mi copia del juego es suficiente. No tienen que comprarlo otra vez. Nintendo, por favor, aprende un poquito. Dicho esto, Split Fiction, juegazo, más una historia muy divertida. ¿De acuerdo? De dos escritoras, una de fantasía y otra de ficción, que son amigas y se ven atrapadas en una aventura por la cual viajarán por diferentes mundos. Muy, muy chulo. Después tenemos a Donkey Kong Bonanza. No todo va a ser malo con Nintendo, ¿vale? Yo le tiro muchos dardos a Nintendo, merecidos, pero al César lo que es del César. Haciendo videojuegos siguen siendo, no sé si los mejores, pero de los mejores. Y esto lo llevan siendo siempre. ¿De acuerdo? Y es que Donkey Kong Bonanza es uno de los mejores plataformas que he jugado. Me lo he pasado como un niño pequeño. Es súper divertido. Yo no creo que le dé para el GOTY. Creo que le falta un poquito más. Quizás si este juego hubiera salido un año antes, hubiera sido GOTY. Porque entre Astro Bot y Donkey Kong Quizás Astro Bot es más fácil de conectar, es más sencillito, pero Donkey Kong me parece más completo. A mí, yo, en lo personal, prefiero antes un Donkey Kong que un Astro Bot, pese a que Astro Bot creo que es más para todo el mundo, ¿de acuerdo? Pero lo dicho, Donkey Kong, si llega a salir otro año, podría ganar el GOTY. Donkey Kong sale el año pasado y quizá gana el GOTY, pero este año creo que le falta un poquito, y es que los dos siguientes para mí van un poquito más, ¿de acuerdo? Y es que toca hablar de mis dos favoritos, ¿de acuerdo? Aquí sí que vamos a ver los trailers, ¿vale? Los tengo aquí preparados. Vamos a hablar de Clair Obscur Expedition 33.
7: Rated M for Mature.
8: You should never have come. You're only going to make things worse for everyone.
9: No. She chose to come. I didn't make the rules between you two.
10: You're fighting to change things.
9: For those who come after. Right?
10: It's what I was used to losing people.

0: Pues este es Expedition 33. Para mí, ya lo digo, prácticamente el favorito junto a Silksong para este año. Para mucha gente este juego ya entra en el debate de si es uno de los mejores RPGs de la historia. Y yo he de decir que para mí en el debate entra, por lo menos como uno de los mejores RPGs por turnos de la historia. El juego es una maravilla, tiene una historia y una banda sonora espectaculares. Para mí este juego es lo que tendría que haber sido en su día Final Fantasy XVI, con todo el amor del mundo a Final Fantasy XVI, que es un juego que me encanta, me lo he disfrutado, me lo he pasado dos veces y es un juego que me enamoró. Pero es que esto para mí es Final Fantasy. Es decir, Expedition 33 tiene mucho más de Final Fantasy que Final Fantasy XVI. Es decir, el mundo de Final Fantasy XVI me parece súper chulo, es una maravilla. Pero este juego tiene todo lo que le pido a un Final Fantasy, que es mundo, historia, personajes, banda sonora y turnos. Quizás soy nostálgico, pero para mí Final Fantasy tiene estas cosas. Es lo que le representa. Y este juego, Expedition, es el ejemplo de lo que Square Enix lleva intentando engañarnos. Porque Square lleva diciendo, no, es que los turnos no venden. Entonces, pues nuestros últimos juegos son todos un intento de hack and slash o más action RPG. Porque los turnos son algo que se quedó en la Play 1. Ya no funciona. Pues no sé si te suena Persona 5, ahora Expedition 33. Son juegos por turnos y han vendido millonadas. De hecho, es que para mí Expedition 33 es la fusión de lo que sería un Final Fantasy con Persona 5, ya que el mundo de historia recuerda mucho a esos Final Fantasy más antiguos y el gameplay se nota que está inspirado en Persona 5 y es una maravilla, es un acierto. Insisto, este juego va a dar de aclarar muchos años, sobre todo por el cómo nace, ya que este juego, para que no lo sepa, nace de un estudio pequeño, entre muchas comillas. Realmente sí eran como 7 en el estudio. Es verdad que tenían dinero, pero esta gente viene de Ubisoft. Es decir, esta gente son todos ex trabajadores de Ubisoft que pues querían hacer su proyecto. Ubisoft se lo denegaba, estaban muy hartos de trabajar para Ubisoft. Decidieron rescindir su contrato, salir de esa cárcel. Y bueno, pues con dinero que tenían, ya que el director de Expedition 33, su padre, es multimillonario, ¿de acuerdo? Es decir, de ahí pues tiene una ayudita al hombre. Pero bueno, no quita que haya hecho uno de los mejores juegos. Pero este juego se forma casi de casualidad, ¿no? En plan, oye, es un grupo de personas que han echado de Ubisoft, que ellos han apostado mucho por su propia idea, la que tenían, la que en su día le ofrecieron a Ubisoft, ya que Expedition 33 es un juego que fue ofrecido a Ubisoft. Y Ubisoft dijo, esto no va a vender, ¿para qué? Y bueno, pues una vez los echaron, pues ellos decidieron apostar por su proyecto y salió uno de los mejores juegos de los últimos años. Expedition 33 es una maravilla y súper recomendado. Y ya para acabar, quiero hablar del que para mí es otro de los grandes favoritos, que es Kingdom Come Deliverance 2.
1: Peggy 18.
2: I was never meant to be a warrior.
3: Get up now!
4: Stop screaming for the love of God.
2: I was a peasant. My base was around the forge. Or the pub.
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2: But adventure found me. I found this lot.
5: Watch out, watch out, here we go.
6: Henry, our hero Henry, the fellow who helps his fellow man.
7: His fellow man.
2: I only hope I live long enough to avenge the ones I lost.
8: Quite no doubt you've got a cunning plan for us to get out of here, right?
9: Chose a different path than I wanted for you. And maybe that's how it was meant to be. But once you've chosen the path of adventure, you have to fight.
10: There they are.
11: Well, now we're really fucked.
10: You have to
9: fight till the bitter end.
7: The most adventure I was expecting was a fuck or two.
0: Pues este es el tráiler de Kingdom Come Deliverance 2, el que para mí es fácilmente el mejor juego del año. Pero yo aquí admito que soy un poquito imparcial, ya que realmente adoro lo que es el medievo, la fantasía. Este caso el juego tiene de fantasía, tiene poco, es más hiperrealista que otra cosa. De hecho, esa para mí es la gracia, es tan hiperrealista que realmente puedes vivir tu aventura medieval. El juego es muy realista. De hecho, hay gente que esto lo que de hecho no les gusta porque están como limitados por literalmente limitaciones que había en la vida real en aquel momento, en aquella época, en la bohemia antigua. Y mucha gente dice, ah, pues a mí es que me gustaría, qué sé, hacer una locura tal, pero no puedes hacerla pues porque no tendría sentido. O sea, no puedes de repente lanzar fuego. Ah, pero es un juego, estas cosas tienen que pasar. Ya, este juego intenta ser realista. Si te gusta esto, pues oye, adelante. Y si no, pues quizá no es tu juego. Yo es algo que adoro del juego, que es así de realista, pero sobre todo lo que adoro es que la R de RPG, que es rol, se la toma muy en serio. Y el juego te ofrece muchas posibilidades. No es un Baldur's Gate 3 en ese sentido, pero el juego es muy inmersivo y notas mucho que puedes perderte en su mundo y hacer lo que tú quieras y tomar tus decisiones, y que tus decisiones tienen peso y cambian la historia. Eso es lo que adoro de Kingdom Come. El 1 me gustó, pese a que tenía muchos peros, el combate era malísimo, pero la historia estaba guay y la libertad era bastante, bastante buena. Y en este caso tienes mucha más libertad, el combate ya no es tan tedioso, está muy mejorado. Es decir, han aprendido mucho de su anterior juego, lo cual aplaudo. Es decir, Warhorse aquí lo ha hecho de maravilla. Y es que es un juegazo, jugadlo. No puedo decir otra cosa, jugad Kingdom Come Deliverance 2. ¿Os gusta el medievo? Es un maldito juegazo. Adelante, disfrutadlo. Os va a encantar. Y bueno, o sea, aquí puede haber metido otros juegos, como quizá Death Stranding 2, que están por ahí también en la disputa, ¿vale? Yo creo que Death Stranding se cae. De hecho, a Death Stranding le pasa lo contrario a Kingdom Come. Y es que como ha salido ahora a finales, se habla más de este juego que de Kingdom Come. Si Kingdom Come, en vez de salir a principios de año, hubiera salido a finales, estaríamos hablando mucho más de Kingdom Come y estaría en boca de todo el mundo para estar en los GOTY. Para mí, debe estar. Mínimo nominado. Ya veremos. De hecho, aún queda un par de meses para esas nominaciones ya oficiales, esas categorías. Veremos si he acertado todos o no. Si he acertado todos, haré algún premio. Sortearemos algo. O sea, acierto todos los nominados a GOTY, si son estos, haremos algún sorteito aquí por el canal. Así que bueno, esto ha sido todo. Con esto nos despedimos y con esto además empezamos la temporada aquí en State of Game. Recordad, los domingos de 7 a 8.

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